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2: Muy buenos días, ¿cómo estamos? Un gusto saludarlos. Comenzamos con mucho gusto este programa. ¿Cómo estamos? Bienvenidos. Hoy vamos a estar conversando de varios temas que tienen que ver con la actualidad nacional, pero también y principalmente compartir con ustedes lo que significa este 20 de mayo en la historia del país. ¿Por qué el 20 de mayo es una fecha importante de reflexión? ¿Por qué los uruguayos eligieron precisamente hace 30 años marchar en silencio por las calles, en principio en Montevideo y sumándose luego varias localidades del resto del país? Porque un 20 de mayo hace 50 años, dos connotados dirigentes políticos de la vida de nuestro Uruguay fueron asesinados en la República Argentina junto a otros ciudadanos uruguayos, mostrando la crueldad de un sistema que avasalló con las instituciones y que desde el punto de vista general y haciendo una mirada muy por encima de los hechos, aplicó un terrorismo de Estado que hizo que muchas personas desaparecieran de sus casas. Independientemente de lo que significó en ese momento y en los años previos el enfrentamiento con grupos armados, primero de la policía, luego la intervención del ejército, y después la mirada que tuvieron los militares en aquel momento junto a civiles de ocuparse y quedarse con las instituciones y no permitir que los hechos democráticos siguieran adelante y tomar para sí el poder durante muchos años. Pero en esos periodos, esa represión, esa acción, hizo que decenas de uruguayos desaparecieran. El hecho de tomar este 20 de mayo es un hecho que precisamente tiene que ver con esa historia, porque había que buscar una fecha que representara ese sentimiento de querer saber qué había pasado con la vida de esos ciudadanos que fueron arrebatados en distintos lugares, en sus trabajos, en la calle, en sus familias, y que nunca más se supo de ellos. Yo he leído algunos comentarios que las redes sociales nos permiten tener sobre una mirada crítica, si se quiere, hacia si tiene sentido o no seguir reclamando. Desde nuestro punto de vista, o desde mi punto de vista, claro que sí. Y hay que seguir preguntando, y hay que seguir reclamando, y hay que seguir buscando e insistiendo. Esto ha permitido que se haya descubierto restos de personas enterradas, que se haya encontrado alguna información, documentos que permiten o han permitido tener un poco más de claridad sobre determinados hechos y determinadas personas. Por eso es importante este 20 de mayo. Por eso es importante repasar, leer, buscar e informarse a la hora de por qué de esta fecha. Decenas de personas, por miles en Montevideo, estarán transitando en silencio por las calles. Ya muchas de las primeras familias que reclamaban ya no están, pero han dejado ese legado para las nuevas generaciones de seguir pidiendo por verdad y por justicia. Es eso, conocer la verdad y ver si se puede llegar de una vez por todas a la justicia. Y a repetir una y otra vez, en estas fechas y en las fechas que se recuerdan los desagradables y negativos hechos de la historia, de poder repetir nunca más. ¿Cómo estamos? 8 de la mañana, 17 minutos.

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1: La temperatura actual 9 grados 4 décimas, la máxima prevista para hoy 16 grados, el cielo está claro, algo nuboso, para la jornada vespertina, periodos de cubierto con neblinas. Mañana jueves 2 la mínima, 15 la máxima, con cielo algo nuboso, periodos de cubierto, heladas agrometeorológicas, bajas temperaturas se sentirán principalmente en horas de la tarde. El próximo viernes 1 la mínima, 15 la máxima, con cielo algo nuboso, baja probabilidad de precipitaciones para el viernes y bajas temperaturas. El sábado sin lluvias, con una mínima de 2 grados y la máxima prevista para el sábado 16 grados. El domingo, 4 de mínima, 17 la máxima. A partir del lunes, la temperatura máxima aumentará, estará en el entorno de los 20 grados, según el pronóstico extendido. Las mínimas, 5 grados. Así es la información que presenta el Instituto Uruguayo de Meteorología.
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1: Habló el presidente, dijo que ve con preocupación los resultados de las encuestas, que esto es una luz anaranjada, haciendo referencia a la imagen que había utilizado la vicepresidenta, que era una luz amarilla, que incluso este concepto había sido compartido por el propio secretario de la presidencia. Orsi dijo que ve con preocupación. Además comentó, si hay gente que no está muy conforme es porque hay algo que no está saliendo bien. Hay que saber corregir, sostuvo el mandatario, que dijo que la población necesita cambios con mayor celeridad. También aclaró que no va a haber aumento de impuestos en el periodo y se analiza siempre algunos cambios tributarios. Esto haciendo referencia a la preocupación que existe debido a que se había generado alguna expectativa en este sentido. Algunos de los temas destacados en la órbita nacional. Hoy, 20 de mayo, los familiares de detenidos desaparecidos reclaman que el gobierno, el Poder Ejecutivo, debe dar una orden a las Fuerzas Armadas que no puede tener más dilaciones. El presidente debe dar la orden a las Fuerzas Armadas, dijo Alba González al convocar a la Marcha del Silencio que se realiza hoy en Montevideo y que además tiene participación y actividades en distintos puntos del país. En Colonia, por ejemplo, en el departamento, habrá en la capital, en Rosario, en Carmelo, en Juan Lacase, distintos colectivos se reúnen para recordar esta fecha. Recordamos que el 20 de mayo se eligió recordar los asesinatos de Michelini, Gutiérrez Ruiz, Barredo, Whitelaw. Esto ocurrió en el año 1976 y en el 1996 se hizo la primera marcha del silencio. En la conferencia de prensa se hizo la convocatoria para la participación de estas actividades que tienen precisamente como objetivo no dejar pasar esta fecha y seguir reclamando por conocer la verdad. 8 de la mañana, 24 minutos, ¿cómo estamos?
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0: expresaron tanto equipos como Factum en los últimos días que le dan una alta desaprobación o por lo menos un porcentaje negativo en cuanto a lo que ven los uruguayos respecto a la marcha del gobierno. Esto fue analizado por el presidente, que dijo que desde su punto de vista era un llamado importante de atención. Además, recuerdan ustedes que la vicepresidenta la semana pasada, Carolina Cose, había dicho que esto era una luz amarilla. Desde el punto de vista de Yamandú Orsi, la luz es anaranjada.
1: Con preocupación. La opinión pública es algo a tener en cuenta. Estamos analizando y cuando tenga algún panorama que me explique por qué son las cosas, ahí podría hablar con más.
2: Explicación todavía.
1: No, todavía no. Estamos analizando.
2: ¿Tiene previsto cambiar algo en su forma de gobernar?
1: Y siempre
2: tiene
1: que cambiar.
2: Pero a raíz de esto...
1: El que piense que uno no va, que tiene que plantarse como arrancó y no cambiar nada, es porque ya empezaste equivocando. Siempre tiene que cambiar.
3: ¿Usted siente que está cumpliendo con lo que prometió?
1: Y evidentemente si hay gente que no está muy conforme, porque hay algo que no está saliendo bien. ¿Sabes corregir? Siempre. No tengo problema.
2: Que piden cambios más rápidos, que se vean con mayor celeridad.
1: Ah, capaz que sí. Yo creo que la población precisa eso. Es una necesidad. Y bueno, hay que mejorar. Algo de repente no está saliendo bien.
3: Hace unos días la vicepresidenta Cose dijo que era una luz amarilla. Esto resulta...
1: Anaranjada, diría yo. Claro. Y sí, porque cuando vos tenés gente que no está, no digo conforme, sino que no está un poco satisfecho, el tema de la palabra es... Cuando hay gente que está preocupada o que no está convencida, está bueno que revisemos lo que estamos haciendo.
3: Pero,
1: no está mal.
3: Que ayer lo criticaron por hacer un discurso en el 18 de mayo. ¿Usted cree que esa fue parte de una intención del gobierno de defender la gestión hasta el momento?
1: Yo creo que un presidente tiene que decir lo que tiene que decir. Ayer fui clarísimo. El que no lo quiere entender...
4: ¿Dónde hay que mejorar, presidente? Usted decía, hay que mejorar en algunos aspectos de la gestión en cuanto a los resultados.
1: Todo, tenés que...
4: ¿En qué áreas?
1: En todo puedes mejorar. A ver, que alguien piense que está todo, que en algunas áreas funciona todo 100%, siempre te queda algo para hacer, en todo. ¿Perdón?
5: ¿Qué área está floja, considera floja?
1: Ah, no es...
2: Pero, presidente, ¿qué piensa...?
1: Acá hay temas de trabajo, hay una situación mundial que complica, pero no puede ser la única explicación. Tenemos que generar fuentes de trabajo, es cierto.
2: ¿Qué piensa en cambiar para que esta aprobación no siga bajando?
1: Por eso dije, cuando analice y tenga un correcto diagnóstico, daré las explicaciones.
2: ¿Cuáles son los elementos que están sobre el análisis?
1: No lo tengo.
3: ¿Usted piensa que es una crítica a la gestión o al presidente de la República Orsi?
1: Eso es lo que hay que analizar. Eso es lo que hay que analizar.
4: ¿Con quién lo va a analizar? ¿Consejo de Ministros?
1: Conmigo mismo. No, eso lo analizo yo. No. Creo que hay que leer mucho y escuchar bastante.
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0: Seguimos compartiendo la mañana aquí en la 93.5. Algunas novedades en nuestro departamento. Según nos informa la Intendencia de Colonia, la Oficina de Registro Civil cambia horario de atención al público a partir del 1 de junio. Este cambio tendrá horario de 12:15 a 17 horas, el horario de atención de la Oficina de Registro Civil en Colonia. También nos acerca la Secretaría de Comunicación del municipio de Juan Lacase, un comunicado de prensa referente a la actividad Movilidad Segura, Todos Somos Parte, una iniciativa por la conciencia vial en Juan Lacase, se realizó el pasado viernes y se destaca precisamente la actividad como uno de los hechos que promueve y busca concientizar sobre los problemas en el tránsito. Respecto de este tema, el municipio de Juan Lacase nos ha hecho llegar algunas imágenes de la actividad cumplida con niños, con jóvenes, con docentes, y que precisamente busca esto que hacíamos referencia. El municipio de Juan Lacase indica entonces que este taller o esta actividad se llevó a cabo en la Plaza de Deportes denominada Movilidad Segura, Todos Somos Parte. La jornada estaba orientada a promover la concientización sobre la importancia de una movilidad vial segura y responsable. Reunió a integrantes de la comunidad en un espacio de encuentro, reflexión, participación, promoviendo hábitos de convivencia y seguridad en la vía pública. Y vaya si hace falta todo esto. Cada vez estamos más propensos a ser protagonistas, a veces sin querer, de un siniestro de tránsito. Puede ser por distracción, puede ser por estrés, puede ser por esos estados de ánimo que nos llevan a cometer una imprudencia por el famoso acelere que tenemos durante el día. A veces también por desinformación o por desconocimiento y no tener en cuenta al otro cuando estamos compartiendo la vía pública, cuando estamos compartiendo las actividades en el tránsito. Bueno, todo esto forma parte de la actividad a la que hacíamos referencia. Seguimos con otros temas porque quedó inaugurada la obra de rehabilitación de la Ruta 50 con la presencia de autoridades. Allí estuvo el intendente Guillermo Rodríguez, estuvo el director de descentralización de OPP, José Manuel Arenas, también el director del Departamento de Obras, Gonzalo Santos, la alcaldesa de Tarariras, Maricel Zaporiti, junto a concejales, los diputados Mario Colmán, Nivia Reis, Mariana Luzardo, en representación del Frente Amplio. Estuvo la Junta Departamental, representada por Félix Osinaga y Magdalena Fuentes, con otras autoridades y vecinos. Es una obra que precisamente, según explicó José Manuel Arenas, el proceso del programa para la caminería rural destacó el trabajo en conjunto, en este caso Gobierno Nacional y Departamental, que va a permitir además que se siga trabajando para rehabilitar la ruta que une Rosario con Barker. Esta obra, según detalló el ingeniero Santos, es la reparación de 16 kilómetros de trazado. El ancho se llevó a 7,2 metros y se realizaron otras mejoras. Escuchamos la palabra del director de obras de la Intendencia de Colonia, Gonzalo Santos.
1: Año tras año que nosotros asistimos a este tipo de obras, la verdad que nos da mucho agrado, sobre todo en lugares donde son tan puntuales y locales, afectando a un centro productivo tan importante como el que es Tarariras en sí. Con eso nosotros damos respuesta a lo que fue la consigna inicial del intendente, ¿verdad? Acentuar la intervención en cada lugar del departamento y tener presencia en ello. Les contamos un poco las características de las obras en un formato general. Tiene una extensión de aproximadamente 16 kilómetros, consistió en un reafirmado de base incorporando cemento Portland para aumentar la capacidad y resistencia de la base. Después un tratamiento bituminoso doble con un ancho de 720 en su totalidad, complementado con entradas particulares, con colocación de cañerías, cruce de cañerías, alcantarillado en general, colocación de luminarias LED, que ustedes las ven, con mástiles metálicos, y una señalética toda nueva, renovada, también con señalética horizontal, o sea, pintura también se hizo este tipo de intervención. No mucho más, solo decir que la obra se desarrolló en el tiempo que nosotros teníamos previsto, la empresa cumplió en tiempo y forma. Tuvo un costo total de $2.300.000, lo cual es una cifra muy importante, pero entendiendo la importancia de la obra, también en su momento el intendente Moreira fue el que inició con su oficio dirigido a PP estos trabajos. Y debemos informar también que la financiación está efectuada en 80% por el programa de caminería rural productiva de la Oficina de Planeamiento y Presupuesto, cuyo titular en el área de descentralización lo tenemos aquí presente. Así que agradecer la presencia de todos, esperemos que esto sea en beneficio de toda la población y la producción local y departamental, que es donde apuntamos con este tipo de intervenciones. Muchas gracias.
0: Allí también hizo uso de la palabra el intendente de Colonia, Guillermo Rodríguez.
2: Si hay algo que comparto y lo vengo diciendo desde el momento que nos tocó asumir, y lo digo todos los días de mi vida, es la verdadera relación que tenemos los tres niveles de gobierno, los municipios, el gobierno departamental y el gobierno nacional. Siempre me gusta decir que hay intervenciones, y la gran mayoría de ellas, que a la gente no le interesa demasiado quién las hizo, le interesa que se hagan. Y esta es la prueba clara en el día de hoy, esta Ruta 50, que desde hace tanto tiempo se venía reclamando. Y en un año, y sobre todo en esta zona del departamento, que venimos castigados con una sequía importante, donde de repente la gente está empezando a cosechar tardísimo las hojas y los rendimientos no son los esperados, hacer que puedan salir de una manera más confiable, no tengo la menor duda que así debe ser. Bien decía José Manuel, prontito vamos a estar empezando a intervenir Barque Rosario, que es otra arteria importantísima dentro de los 3.400 casi kilómetros, ¿no, ingeniero?, de caminería rural que tiene nuestro departamento de Colonia, que en porcentaje kilómetros cuadrados, 6.000 kilómetros cuadrados de superficie, y los 3.200, 3.300 kilómetros son una gran cantidad, porque justamente es la base productiva. Bien decía José Manuel, hasta hace poquito tiempo atrás, no más de un año y medio, el departamento de Colonia era el principal exportador del país. Después ahora nos pasó Montevideo por muy poquito con el tema del puente de UPM, porque si sumamos el puerto de Nueva Palmira, Montes del Plata, PepsiCo, éramos los mayores exportadores del país. Y eso es todo producción. Y la producción pasa justamente por toda la capacidad que tiene nuestro departamento de generar riqueza, de generar divisa. Quiero mandar un saludo acá, justamente estando en Tararira, no puedo dejar de hablar a la gente del frigorífico, que en este momento está pasando una situación compleja. Estoy seguro que entre todos, entre el gobierno nacional, sindicato y todo, se va a llegar a una solución, porque vaya si frigorífico Tararira es el corazón de esta ciudad, en conjunto con un montón de otras empresas que siempre digo, Tararira geográficamente está enclavada en el centro de nuestro departamento, pero está enclavada también en el centro de la producción, porque aquí hay de todo. Y entonces, entre todos, tenemos que tratar de salir adelante en esto. Los planes, los PCRP, como se llaman estos, que estoy re contento, yo ya sabía, José Manuel lo acaba de anunciar, que va a seguir, porque tenemos reclamos de otros lados del departamento, muy especialmente, muy cerquita de aquí, la Ruta 106. Hace pocos días atrás, yo acompañado con el senador Nicolás Viera, tuvimos una reunión con la ministra de Transporte y quedamos que entre ambos, entre la Intendencia y el Ministerio de Transporte, vamos a empezar a trabajar en la Ruta 106. Nosotros ya mismos hemos hecho una licitación para comenzar con todo lo que es la señalización de esa tan importante ruta. Mientras tanto, vamos trabajando de alguna manera para que pueda tener, si Dios quiere, un resultado final como este. Lo mismo con la Ruta 53, o sea, son dos de las arterias que entendemos que tenemos que trabajar. La caminería rural para nosotros, desde el fondo de la historia, desde que en el año 95 fue la primera elección del doctor Moreira, fue de las cosas que tomamos como bandera, porque lo creemos así, no solamente porque yo sea hombre de campo y nacido y criado en el campo y entiendo que así debe ser, sino porque, como bien decían, es lo que hace que nuestro país siga caminando y siga marchando, y día a día tenemos que tratar de defenderlo más. Así que yo quiero felicitar a todos los que trabajaron en esto, quiero felicitar al municipio, quiero felicitar a todo el municipio. Soy de las personas que creo que es divino que los municipios trabajen. Vengo de una reunión donde estaban los 13 alcaldes reunidos junto con Marcelo, que va a ser nuestro director de descentralización, y con la gente de OPP trabajando juntos resolviendo juntos, mirando que los problemas de los 13 son los mismos problemas, y lo que tienen que saber que el gobierno departamental va a estar siempre que sea necesario. No siempre le vamos a decir que sí a todo, porque muchos de los alcaldes son repedigüeños, pero un poquito vamos a tener la consideración siempre, porque entendemos que la verdadera descentralización pasa por ahí. La verdadera descentralización pasa, como bien decía el ingeniero Santos, que este gobierno quiere estar presente en todos lados. Queremos que no haya pagos grandes, queremos que no haya pagos chicos, queremos que no haya ciudadanos de primera ni de segunda. Debemos y sabemos que tenemos que estar presentes, y estoy convencido y estoy agradecido, porque veo a Martín, nuestro director de turismo, está Hugo, un montón de directores de la intendencia, Jorge, que cuando salimos, salimos todos, porque el equipo tiene que estar primero que la persona. El equipo tiene que estar por encima de todo, y ese es el sentimiento que tiene este gobierno. Resumido en dos palabras, cercanía y descentralización. Muchas gracias.
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0: Hablábamos de este 20 de mayo, Marcha del Silencio, y Colonia, el departamento, tendrá varias movilizaciones y actividades en varias localidades. Mencionamos algunas: Nueva Helvecia, Rosario, Juan Lacase, Tarariras, Carmelo, Nueva Palmira, Colonia del Sacramento. La consigna Memoria, Verdad y Justicia convoca a estas movilizaciones en Nueva Helvecia. Se realizarán intervenciones con margaritas pintadas a partir de las 19:30. Habrá una concentración en el Monumento Artigas, luego en calle Germán Imhof y José Valle Ordóñez. La marcha será hasta el Monumento a Nibia Zabalzagaray. En Rosario habrá actividades con la pintada de margaritas en zonas aledañas al recordatorio de Rutilio Bentancur, ubicado en la esquina de Ituzaingó y La Valleja. La marcha a partir de las 19 horas, desde las Letras Corpóreas hasta la Plaza Benito Herosa. En Carmelo la concentración será a partir de las 18:30 en el puente giratorio de la ciudad para comenzar la movilización a las 19. En Juan Lacase se realizará esta marcha. El colectivo de derechos humanos convoca para que a partir de las 18:45 comience a reunirse la gente para luego ir hasta el espacio integrador a partir de las 19. En Tarariras la convocatoria es para las 18 horas en la Plaza Joaquín Suárez. En Nueva Palmira la concentración será en la Plaza de los Ratoncitos, ubicada en General Artigas y Chile. Y el colectivo de derechos humanos de Colonia del Sacramento está convocando para reunirse a partir de las 18:15 frente a la placa recordatoria a Aldo Chiquito Perrini, ubicada en el Batallón 4 de Colonia. Es por eso que estamos en contacto con Stephanie Yorcín, a quien le agradecemos la posibilidad de charlar unos minutos sobre estas actividades y la importancia que tiene precisamente el tener presente esta fecha. Buen día, ¿cómo te va?
1: Hola, buen día, Martín, ¿cómo estás?
0: Gracias, como siempre, por estar disponible para poder charlar de varios temas, entre ellos este que nos convoca este 20 de mayo.
1: Sí, un día, como vos decís, de memoria, un día movilizante, un 20 de mayo, además. Como habíamos charlado hace un par de semanas ya, esto de las fechas redondas, ¿no? Un 20 de mayo que recuerda las muertes de Selmar Michelini, de Héctor Gutiérrez Ruiz, de Rosario Barredo y William Wittelab en el 76. Entonces se están cumpliendo 50 años de esos acontecimientos. Y también, de alguna forma, se recuerda el camino andado, ¿no? Yo pensaba en estos días, no es solo recordar ese 20 de mayo, sino desde el año 96 hasta hoy, la movilización de madres y familiares de detenidos desaparecidos para la búsqueda, digamos, de esas personas. Y también creo que en ese camino andado, en el transcurrir de los años, la apropiación de la sociedad uruguaya de esa causa, ¿no? Que ya no es solo de quienes tienen un familiar directamente involucrado en estos acontecimientos, sino, creo que de a poco la sociedad toda ha ido tomando dimensión de lo que significa la violencia estatal en sus formas más crueles, en sus formas más dramáticas, como son la desaparición forzada y la apropiación de niños, ¿no? Así que, bueno, sí, este 20 de mayo, atravesados como por esos recuerdos, por esa memoria, y viendo también qué significa hoy el 20 de mayo, ¿no? Porque siempre la memoria está en permanente construcción, no es una cuestión que, así como la memoria individual se va reescribiendo, ¿no? Y muchas veces nosotros empezamos a revisar el pasado individual y lo teñimos de nuevos colores de acuerdo a lo que estamos viviendo, o entendemos mejor algunas cosas con el pasaje del tiempo, la memoria social también se va reescribiendo y se va revisando. Y en ese sentido creo que es interesante también hacernos la pregunta, ¿qué significa? ¿Qué significa marchar hoy?
0: Precisamente esa, por ahí iba la consulta. ¿Qué significa marchar hoy, en este 2026?
1: Bueno, yo creo que hay un reclamo que lamentablemente sigue vigente, que es este reclamo de dónde están, ¿no? De seguir buscando la verdad, la memoria y la justicia, digamos, para estos para estos crímenes, que en realidad son crímenes de lesa humanidad, que me gusta subrayar eso porque bueno, porque son de, están, tienen un componente distinto, ¿no? Que es el Estado utilizando su aparato, su poderío, contra la sociedad toda, porque más allá, como te decía recién, estas situaciones de la desaparición forzada y de y de la apropiación de niños son sus ribetes más trágicos, más dolorosos. También podemos hablar de la cárcel, realmente en Uruguay el porcentaje de presos políticos fue muy alto en relación a su población. Y bueno, la utilización de la violencia en los interrogatorios, la tortura, y por otro lado también un terrorismo como más solapado, que tiene que ver con el disciplinamiento, con la educación, con el miedo a hablar, con el miedo a pensar. Entonces, bueno, por un lado es como esto, que lo que siempre ha despertado la marcha del silencio, que es recordar esos crímenes cometidos por el Estado y tratar de encontrar respuestas para las familias, pero para la sociedad toda. Y por otro lado, yo creo que hoy también los 50 años también nos invitan a pensar otras cosas. Yo hoy de mañana leía una noticia que hablaba de que los jóvenes del Partido Nacional, del Partido Colorado y del Frente Amplio hoy iban a marchar juntos por 18 de julio. Y me parece que ahí hay algo, ¿no? De qué nos pasa con esta fecha y cómo también las nuevas generaciones, porque hay una realidad, el otro día hablábamos con Victoria Montenegro, que nos visitó, sí, que es una nieta recuperada por Abuelas de Plaza de Mayo, y nos decía, bueno, de las abuelas fundadoras quedan dos vivas, ¿no? Porque obviamente el paso del tiempo genera que la gente vaya falleciendo. Quienes vivieron aquellos acontecimientos en primera persona ya tienen determinada edad. Y bueno, ¿qué pasa con los jóvenes que nacieron en democracia y cómo se vinculan o cómo reinterpretan y por qué marchan los 20 de mayo? Y yo creo que ahí, además de marchar en la búsqueda de respuestas, también hay algo de este nunca más, ¿no? Que fue anunciado en Argentina, pero un poco el Cono Sur se lo ha apropiado, de decir, bueno, hoy en día lo que queremos es defender la convivencia democrática. Por eso te digo que me parece simbólica las declaraciones de estos jóvenes de distintos partidos políticos, que dicen, bueno, más allá de las banderas partidarias, entendemos que los crímenes de lesa humanidad nos tienen que convocar a todos por lo que pasó, pero también para pensar en que no pase nunca más, ni en nuestro territorio ni en otros territorios, ¿no? Porque sabemos que en otros territorios la democracia no está presente y hay estados que siguen cometiendo crímenes. Entonces, bueno, un poco por ahí es desde donde yo creo que hay que marchar, desde una defensa de los derechos humanos, y obviamente esto de poder de alguna forma reescribir la memoria para las nuevas generaciones, creo que es interesante también, y que las nuevas generaciones tienen algo para aportar desde esa frescura y de también la condición de no haber vivido directamente estos acontecimientos, ¿verdad?
0: Colonia del Sacramento, recién repasábamos que varias localidades tienen actividades, digamos, convocan para esta marcha, pero en el caso de Colonia del Sacramento, se han decidido una vez más la concentración frente a la placa que recuerda a Aldo Chiquito Perrini, allí en el batallón número 4, donde lamentablemente perdió la vida producto de los excesos a la hora de la acción en lo que pretendía ser un interrogatorio y terminó siendo un hecho de tortura que dio con su muerte, y que a partir de allí entonces una movilización, y qué actividades están acompañando este 20 de mayo.
1: Bueno, sí, antes sí. De la marcha, que como bien tú decías, se va a concentrar allí en frente al batallón, como se viene haciendo desde hace años, tenemos a las 5 de la tarde la inauguración de los murales por los derechos humanos a la Plaza del Reloj, que seguramente la gente de Colonia ha visto todo el movimiento en estos días. Desde el fin de semana pasado se están pintando, 6 artistas colonienses han plasmado ahí su mirada, digamos, sobre la dictadura civil militar, el terrorismo de Estado, la defensa de los derechos humanos, y estábamos un poco expectantes de cuándo iba a estar listo, pero por suerte ya quedaron esos murales y los podemos inaugurar hoy, que creo que también es esto de lo que decíamos, ¿no? Los simbolismos de las fechas, que se puede inaugurar el 20. Así que a las 5 de la tarde nos concentramos allí en la Plaza del Reloj para ver los murales, para inaugurarlos, para decir algunas palabras, para agradecer también a las distintas instituciones que coordinaron y colaboraron para hacer posible esos murales, que fueron el Colectivo de Derechos Humanos de Colonia, el Centro Regional de Profesores del Suroeste, y distintos sindicatos, FENAPE, AFUTU, AEBU, funcionarios de la salud pública y el ZUNCA, que bueno, unieron ahí esfuerzos para que esos murales, y obviamente los artistas, ¿no?, que pusieron allí su trabajo, para que esos murales hoy sean una realidad. Así que a las 5 de la tarde tenemos eso en la Plaza del Reloj, y después sí, nos iríamos 6:15 hasta La Placa, que es, creo, un lugar de la memoria para, no solo para Colonia del Sacramento, sino para el departamento de Colonia, por este recuerdo de Chiquito Perrini. Y bueno, y desde ahí caminamos hasta la Intendencia, donde, bueno, como año a año se leen los nombres de todos los detenidos desaparecidos, que este año también está la particularidad que se han sumado 8 casos a esta lista por parte del Instituto Nacional de Derechos Humanos. Así que bueno, ahí finalizamos en la explanada de la Intendencia con ese pequeño acto.
0: Te agradecemos mucho, como siempre, la amabilidad para charlar con nosotros. Quedamos a las órdenes, mandamos un abrazo grande y nos encontramos en cualquier momento. Muchas gracias.
1: Bueno, muchas gracias por el espacio, Martín, y todos los vecinos y las vecinas invitados entonces a las actividades de hoy.
0: Que pase muy bien, gracias.
1: Chao.
0: Seguimos compartiendo la mañana aquí en la 93.

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1: Un importante operativo hubo ayer en la radial de Rosario, producto de este hecho que viene siendo investigado por la policía. Hay una automotora ubicada allí en la radial de Rosario y el personal que ingresaba precisamente a cumplir con las tareas encontró un vidrio roto y un artefacto extraño, presumiblemente explosivo. Dio aviso a la policía acordonó el lugar, generó la instancia de seguridad para los propios trabajadores, así también como para el público que habitualmente recorre esa zona, porque es la radial donde se hace el cambio de combinación, por ejemplo, y así, bueno, se generó ese cordón de seguridad para dar aviso al personal especializado en el manejo de explosivos y se trabajó en el lugar para hacer detonar este artefacto. Al mismo tiempo, se generaba, con la presencia de individuos sospechosos en el centro de la ciudad de Rosario, el intento de una rapiña en un centro de cambio de moneda y centro de cobranzas, Habitat. Y bueno, se presume, o por lo menos la línea de investigación lleva a pensar, que el objetivo era la distracción en un lugar para cometer el delito en otro. Esto es parte de lo que viene trabajando la policía de Colonia, según lo que pudimos averiguar en su momento. Esto ocurrió en la ciudad de Rosario en la mañana de ayer, lo que generó obviamente la conmoción. Muchas personas transitan por ese lugar, reitero, debido a que se hace el cambio de combinación, tanto sea para viajar hacia Montevideo o hacia Colonia o las localidades que están en el trayecto de la Ruta Nacional número 1, y obviamente también personas que dejan sus vehículos ahí para tomar los ómnibus que hacíamos referencia. Bueno, esto forma parte de una investigación que se viene llevando a cabo en por parte de la policía del departamento. Seguimos con otros temas, porque hoy es día de fútbol. ¿Qué partidazo me comentaban? Yo no lo vi. De Montevideo City con el Deportivo Riestra. Deportivo Riestra es un equipo argentino que fue sensación, producto de, bueno, algunas inversiones que aparecieron allí que le permitieron destacarse en el torneo argentino, lograr clasificación a copas internacionales, y está cumpliendo una labor, pero se encontró con un City Torque que fue realmente un equipo que lo doblegó fácilmente, independientemente que un par de goles fueron en contra, pero sí mostró el equipo uruguayo que está por un buen momento y que haciendo un buen torneo internacional. Hablando de equipos uruguayos, hoy es el turno de Nacional, que juega a las 19 horas, y hay que ver qué es lo que pasa con un Nacional con sus altibajos. Más adelante, si encontramos la posibilidad de charlar con Aníbal Silva, vamos a ver si él sabe cómo se prepara el equipo tricolor para este partido y cuáles son las posibilidades. Creo que lo único que le queda es ganar. Tiene que ganar los dos partidos, si no me parece que se despide Nacional de acuerdo a los últimos resultados. El que sí tiene alguna esperanza es Peñarol, porque ayer perdió Platense. Y eso hace que Peñarol depende de sí mismo y tiene la posibilidad de clasificar a la Sudamericana. Está último en su grupo, pero ganando no queda fuera de la competencia, sino que puede seguir por lo menos en un torneo internacional como es la Sudamericana. Pero vamos a estar hablando con nuestro compañero Aníbal Silva. En un rato nada más se viene la voz del Zunca aquí a las mañanas de Mágica. Nos comunicamos a través del 092-999-935.

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0: ¿Cómo estamos? Como cada miércoles, vamos a dar paso a la voz del Zunca.
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0: Le damos la bienvenida con mucho gusto a Gustavo Robatti. Gustavo, buen día, ¿cómo te va?
2: Buen día para todos.
0: Ya te dejamos en contacto con la audiencia, adelante.
2: Bien, un nuevo 20 de mayo en la previa de las distintas convocatorias por las distintas organizaciones en las distintas localidades del departamento. A 30 años o 30 años marchando, como dice la consigna de este año, donde por un lado existen personas que quieren borrar vestigios de toda memoria, por el otro lado cada vez más gente sumándose a no perder la memoria y a que no pase nunca más. Estuvimos participando de una de las actividades de las tantas que hay en la previa y que va a ser el mes de mayo en el departamento y que tiene que ver con el día lunes en la sede de Adeón. Estuvimos acompañando a Victoria Montenegro, que presentó un libro. Victoria Montenegro, que es hija de un desaparecido que apareció junto a una barra de hormigón en las costas de Colonia y que estuvo en el cementerio de Colonia. Victoria Montenegro, hoy con 50 años, cuenta su historia personal, pero que también eso la llevó a la militancia social y a entender un poco la mitad de su vida engañada por quienes fueron sus apoderados en el momento en el que la dictadura militar instaló el miedo en el medio del Plan Cóndor, y que a partir de ahí es que hoy en la Rambla y Boulevard Artigas y Baltasar Brun, a las 17:30 horas, se va a estar inaugurando un muro, un mural donde artistas locales con su arte también están haciéndose presente, y que de ahí, desde la inauguración de ese mural, vamos a estar convocando a concentrarse en el batallón número 4, donde está la placa de Chiquito Perrini, para hacer una nueva marcha hasta la explanada municipal, y que además también va a tener actividades el jueves en el CER, en donde Jorge Pérez va a estar ahí también participando de su arte, de su aporte, también en el tema que tiene que ver al mes de la memoria, y que el lunes en AFE también la Cinemateca, como de los lunes, va a estar presentando ahí una película. Por supuesto, como trabajadores de la construcción organizados, mientras nos aprestamos para empezar a discutir, empezar a darle rumbo a una nueva negociación colectiva, como decimos siempre, nuestros héroes caminan con nosotros, recordando entre tantos a Gelos Bonilla, a Omar Paita, a Lambach, a Peterli, y también obviamente a Guillermo Machado, un joven que hoy lleva el nombre la biblioteca del Zunca, a la cual su hija es la que lleva adelante la biblioteca, que fue en el año 84, fue ya en democracia, en donde Guillermo fue maltratado en una razia, y que por lo tanto le provocó la muerte. Por lo tanto, parte de las asambleas que estamos haciendo en el departamento, preparando la movilización del miércoles, también obviamente tiene que ver con que tenemos que saber de dónde venimos, quiénes somos, para afrontar el presente y tener un futuro un poco más provisorio, un poco más promisorio en cuanto a recordar a quienes de alguna manera u otra, por distintos motivos, han pasado por por esta organización y por este movimiento sindical, dejando su huella. Con respecto a lo de la preparación de la Asamblea General con movilización en el departamento de Colonia, los trabajadores de la construcción paramos todo el día, en donde a partir de las 8 de la mañana van a estar saliendo ómnibus, micro, de que lo estamos organizando desde todos puntos del departamento donde tenemos obra organizada, donde los trabajadores así lo entiendan. No va a faltarle la oportunidad de participar de esa Asamblea General, en donde se va a marcar la hoja de ruta con algunas de las informaciones que tenemos hoy en las primeras convocatorias, pero que básicamente vamos a empezar a generar las instancias, como estamos acostumbrados en la construcción, con asambleas, movilizaciones, teniendo como objetivo sacar lo más rápido posible la negociación colectiva que nos lleve a obtener un convenio colectivo que nos lleve por 3 años a tener un laudo nuevo en la construcción, generar derechos nuevos, como siempre, a la medida que podamos. La negociación tiene eso, está la propuesta y está la respuesta, obviamente, del sector empresarial, y ahí, a partir del plan que tengamos o que vayamos armando sobre la marcha, sobre los avances o retrocesos, es cómo, de alguna manera, vamos a estar reivindicando, primero que nada, las resoluciones de los convenios anteriores, con el acta de firma del convenio del 2023 como arranque, respetando ese convenio, ver por dónde podemos mejorar primero lo salarial, como siempre, teniendo que ver con cláusulas que están establecidas ya de convenios anteriores, que tiene que ver con la recuperación por inflación, que tiene que ver con blindar el salario de acuerdo a lo que sube el costo de vida, que tiene que ver con el aumento real de salario por encima del costo de la canasta familiar, como decimos siempre, para que se entienda, que tiene que ver con temas de salud laboral, que para nosotros es parte salarial, incluir a más trabajadores, defender la formalidad y no la precarización del trabajo o la informalidad, que es el oponente siempre a que la instancia de negociación colectiva visibiliza un montón de problemas que a veces resolvemos en el Ministerio de Trabajo, que ni siquiera se da como datos de conflictividad porque lo resolvemos antes. Eso nos permite la negociación colectiva, si bien, obviamente, con la maniobra empresarial siempre va a ser tratar de generar ese vínculo con la sociedad de los trabajadores de la construcción, intentando demostrar que hay una alta conflictividad, sabiendo muy claramente que no es así, porque en definitiva, desde el 1 de marzo, en donde nosotros estamos sin convenio colectivo, no ha habido una sola movilización, no ha habido un solo corte de obra en ningún lado, esperando la negociación. Obviamente que si las condiciones se dan para negociar con la mayor paz laboral, se va a hacer, pero sabemos que es con fuego muchas veces, que es con movilización, que es visibilizando los problemas que tenemos, es visibilizando y tratando de colocar, además de lo salarial, que es importante, porque todo trabajador que se levanta temprano a laburar, se levanta pensando en un jornal, y ese jornal se debe cumplir en lo salarial, en la aportación, en un montón de cuestiones que muchas veces no se da, que tiene que ver con las condiciones de trabajo, que no tenés por qué lastimarte por ir a trabajar, eso tiene que ver con la organización del trabajo, pero que tiene también que ver con dos componentes que le agregamos al convenio anterior, que hay que ratificarlos, reafirmarlos, mejorarlos, corregirlos, que tiene que ver con el ingreso democrático al derecho a trabajar, en búsqueda de que algún día tengamos una ley. Hoy lo hicimos por negociación colectiva en el 2023, lo queremos mejorar, y por supuesto, un tema que no es menor, que lo hemos estado trabajando desde el convenio anterior, y que algo hemos podido mover, que algo hemos podido hacer, que tiene que ver con atender la salud laboral de los trabajadores, no solo por el tema de adicciones, como es una de las preocupaciones que fundamentales, y fue parte de las entrevistas y las encuestas que se hicieron de manera obviamente confidencial en muchos centros de trabajo y casi todos los departamentos, en donde hoy hay un diagnóstico, pero que tiene que ver con el desarraigo, tiene que ver qué es lo que le provoca a un trabajador saber que cada 4, 5, 6 meses tiene que reacomodar su vida porque se queda sin laburo. Hoy los trabajos son mucho más dinámicos, los sistemas constructivos han avanzado, se trabaja con menos gente y con menos tiempo de duración en una obra que te permite al menos tener cobertura por enfermedad después de los 75 jornales, que te permita que la changa se te acaba y tener el derecho a un seguro de paro. Por lo tanto, como en la construcción no se genera demasiada atención a la hora de que eso pasa, porque es normal, porque es una industria dinámica, y no así cuando se genera cierta atención de la opinión pública cuando una fábrica, un frigorífico o una industria determinada, como ha pasado lamentablemente en Colonia en los últimos tiempos, deja el tendal de trabajadores sin su fuente laboral que le permita tener una vida digna y sin sobresaltos. En la construcción pasa sistemáticamente, se toma como algo normal, pero que nosotros, dentro de las herramientas que tenemos, por supuesto dentro de la negociación colectiva, colocamos siempre el tema puntualmente de la precarización laboral. No se puede dar porque los tiempos son escasos a la hora de acumular años para la jubilación, para acumular jornales para el seguro de paro, y bueno, la corrección se da por la potencia que pueda tener sindicalmente la organización de cada centro de trabajo, pero se da por generar herramientas legítimas, legales, jurídicas, de negociación colectiva, que se transformen en decretos o en leyes, y eso es lo que cada vez que tenemos que pasar por una negociación colectiva lo agregamos a lo más inmediato y lo más visible, que es el común denominador, che, ¿cuánto salió de aumento para la construcción? Entonces, también dejar bien claro que ante la confusión que se pueda generar o intentando colocar en la opinión pública la alta conflictividad de los trabajadores de la construcción, que además ganan un salario mucho más digno que otros sectores de actividad, no se está dando porque en definitiva no hemos tomado una sola medida de lucha, de paralización, a partir de que nos quedamos sin convenio. Sí, obviamente, cuidando y siendo celoso de que ninguna empresa, a partir de que no tenemos convenio, se descuelgue del convenio colectivo. Para eso, la herramienta es la denuncia del Ministerio de Trabajo, la denuncia es en el BPS ante la faltante de jornales trabajados, mientras logramos establecer un convenio colectivo que lo firme el sindicato de la construcción en representación de todos los trabajadores, cientos de trabajadores, miles de trabajadores, y el sector empresarial representativo de los distintos gremios que tienen los patrones de la construcción, los empresarios de la construcción. Por lo tanto, sí, a partir de esta asamblea del 27 de mayo, que, como vuelvo a repetir, desde las 8 de la mañana va a haber disponibilidad para movilizarse, se va a hacer a las 2 de la tarde, a las 14 horas, la Asamblea General en el Teatro de Verano. Sabemos que hay capacidad limitada porque son 5.500 lugares para poder ingresar, pero hemos previsto, ante la posibilidad de que haya una concurrencia importante a nivel país, hay previstos lugares de estacionamiento para que con altavoces poder, si no llegas a entrar, por la capacidad que tiene el Teatro de Verano, poder hacerlo desde ahí, desde la cercanía, y ser parte de un inicio de una nueva ronda de consejos de salarios después de haber pasado por el Congreso, por las elecciones, donde todas las corrientes de opinión tienen su representatividad, sus responsabilidades asignadas en los distintos rubros que atiende el gremio, empezar formalmente una pelea hacia una nueva posibilidad de obtener, ojalá en el menor tiempo posible, un nuevo convenio colectivo que nos lleve a estar por 3 años con un laudo en la construcción a nivel país. Por lo tanto, la invitación a todo aquel trabajador o trabajadora, afiliado o no afiliado, que quiera sumarse a esta movida inicial de una nueva negociación colectiva, por supuesto que va a estar a disposición los micros o los ómnibus que se entiendan necesarios. Y nuevamente, en este miércoles 20 de mayo, invitarlos a participar de una nueva marcha del silencio en la ciudad de Colonia del Sacramento, 18:15 en el batallón número 4, 17:30 la inauguración del mural, y que en el resto de las localidades, como lo han venido informando la prensa a nivel general, las distintas organizaciones que de alguna manera u otra hacen visible esta consigna, que son 30 años marchando por memoria, por verdad, por justicia. Invitarlos a todos, saludarlos. Hasta el miércoles que viene. Un abrazo.
0: Un abrazo, Gustavo. Muchas gracias.
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0: Nos quedamos charlando y tenemos que despedirnos. No pensábamos ir, Fernando. Mirá quién vino. ¿Te acordás cómo era que decía el contra? Decía, mirá quién vino, Pedro. Mirá quién vino. Buen día, ¿cómo le va?
1: Buenos días.
0: ¿Cómo anda usted?
1: ¿Cómo anda usted?
0: Acá me dice un mensaje antes de meternos en tema. Qué frío tengo. Vos sabés que acá está precioso, pero salí al pasillo ahí y me dio frío.
1: Yo creo que acá usted no tiene el aire prendido acá.
0: ¿Cómo no? ¿Lo tengo prendido? Sí, está precioso, está. Pero allá abajo hace frío. Bueno, a ver. Si el City goleó es porque se autogoleó Riestra.
1: Sí.
0: Es la única causa para que un cuadro uruguayo le gane 4-1 a un argentino. Es un mensaje acá de un oyente. Yo cuando vi 4-1 dije, mirá, no Riestra, mirá City, mirá qué bien.
1: Yo no me acuerdo, pero yo no sé si el Riestra no le había ganado a Torque en Argentina.
0: No sé, no importa.
1: Creo que fue el partido que perdió.
0: No importa, nosotros lo de City, estamos contentos.
1: No, ya clasificó, no se sabe si primero o segundo.
0: Ya clasificamos, ya estamos ahí.
1: Si Gremio no gana hoy, es primero. Si Gremio ganaba, definí con Gremio, bueno, en Argentina, en Brasil.
0: Ajá. Ahora, hablando de definiciones, la derrota de Platense le da chance a Peñarol.
1: Le da chance a Peñarol en la Copa Libertadores. Por un lado, era lo que esperaba Peñarol.
0: Uh-huh.
1: Que no ganara Platense, que no empatara.
0: Uh-huh.
1: Para ver si lo puede alcanzar en la Copa Libertadores. Pero por otro lado, es arma de doble filo.
0: ¿Por qué?
1: Porque el Santa Fe ganó y se metió en la pelea por la Libertadores y por la Sudamericana.
0: Ajá.
1: Por lo tanto, si Peñarol hoy no le gana a Corinthians, sí. Peñarol está obligado, porque si hoy Peñarol no gana, queda fuera. Si Peñarol no le gana a Corinthians...
0: Juega mañana Peñarol, ¿no?
1: Mañana, sí. Mañana.
0: Ay, qué horrible.
1: No le queda otra que después ganarle al Santa Fe aquí, uh-huh, porque si no se queda fuera también de la Copa Sudamericana.
0: Y hablando de afuera y adentro y afuera, ¿cómo estamos por casa? ¿Estamos adentro,
1: bueno, y en el
0: estamos
1: grupo, en el grupo de Nacional, el Coquimbo, que parece el Barcelona de España,
0: sí,
1: le ganó al equipo de Tolima por 3-0. El mismo Tolima que nos goleó a nosotros.
0: ¡Qué atrevido! Así que estamos pelados.
1: Bueno, no, para nada. Porque Nacional, este resultado le permite,
0: sí,
1: ganando hoy y ganándole a Coquimbo, Nacional está obligado a ganar los dos partidos que le quedan acá. Si gana los dos partidos que le quedan acá, clasifica primero.
0: Permítame que me...
1: Bueno, hoy le va a ganar a Universitario.
0: O sea, ¿qué es lo que tiene que hacer Nacional?
1: Ganar. No le queda otra. Es como Peñarol. Los dos cuadros están obligados a ganar. No se ría, hincha de Torque.
0: Nosotros con Torque estamos tranquilos porque estamos clasificados. Y agregado un escudo más al termo. Bueno, muy bien. ¿Tenés cómo juega Nacional hoy?
1: Bueno, no está confirmado, pero saldría con Mejía, Ancheta,
0: bien.
1: Coates,
0: bien.
1: Tomás Viera, a pesar de que probaron a no me acuerdo cómo es el defensa. Nunca me sale el nombre.
0: ¿De quién?
1: De Nacional. Bueno, lo probaron y no.
0: ¿Pero
1: no.
0: cuál? Pará, ¿de cuál de todos los grandiosos defensas que tiene Nacional?
1: No, el zaguero
0: Rogel,
1: que juega Rogel, ese. Rogel, nunca me sale el nombre, debe ser Machete. Bueno, Camilo Cándido, Baltasar Barcia, Agustín Dos Santos, Lucas Rodríguez, Juan Cruz de los Santos, Maximiliano Silvera,
0: bien,
1: y Maximiliano Gómez.
0: Muy bien.
1: Si no juega de los Santos, podría jugar Boggio, porque de los Santos también salió sentido el otro día.
0: ¿Y Boggio qué le pasa? Que no está, que antes era un titular
1: indiscutido. No importa, es cambio táctico.
0: Ah.
1: Lo que está haciendo...
0: No quiere contestar, no hablo con la prensa. Usted revista sea la información que yo le doy y no me pregunte.
1: Y Baba, lo que está haciendo es justamente... respetar el equipo que viene ganando.
0: Bien, muy bien, muy bien.
1: Eso,
0: muy
1: nada
0: bien,
1: más.
0: Muy bien, muy bien.
1: Bueno, y hoy debuta no Héctor Cooper, el argentino, como técnico de Universitario.
0: Mirá.
1: Así que bueno, vamos a ver qué pasa. Uh-huh. El partido va a las 19, Parque Central lleno.
0: Técnico que debuta no pierde.
1: Dicen, pero hoy se va a romper la regla.
0: ¿Ah, sí?
1: Hoy está bastante mala onda, ¿eh?
0: Sí, ya te...
1: trate de tirar buena onda para...
0: Nacional y Peñarol tienen dos finales, dice acá el mensaje. Lo perdí. Nacional y Peñarol tienen dos finales. La diferencia es, los rivales, Nacional tiene plantel completo, Peñarol espera informe de su mutualista y enfermería para armar el equipo. Tan así, ¿eh?
1: Podría volver Angulo, dicen, dentro de los lesionados que tenía, ajá, Peñarol.
0: Bien.
1: Así que bueno.
0: Así que mañana recién vamos a saber cómo iría Peñarol.
1: Sí, Diego Aguirre hoy está probando jugadores, enfermería, con los médicos, con esto, con lo otro.
0: Nacional hoy a las 19.
1: A las 19.
0: Mañana Peñarol.
1: Creo que a las 21.
0: A las 21.
1: Creo. Bueno, vamos a confirmarlo bien porque la gente quiere saber verdaderamente.
0: Bueno, de nuestros otros equipos.
1: No, 21:30, Peñarol frente a Corinthians.
0: ¿Que nuestros otros equipos qué tenemos? ¿Qué información tenemos?
1: Torque. Y más nada. No sé. ¿De quién más quiere saber usted de Juventud de las Piedras?
0: No, yo qué sé, no sé. Algún dato más, algo más.
1: Bueno, para Juventud juega mañana frente a Puerto Cabello a la hora 19 como visitante.
0: Uh-huh.
1: Así que bueno, Juventud ya no tiene chance.
0: No.
1: Lamentablemente
0: no.
1: A ver si gana para.
0: No, gana. Nosotros nos queremos despedir por la puerta grande.
1: Sí, hay que despedirse por la puerta grande. Sí, sí. Ahí está, Juventud de la Piedra.
0: Me quedó un tema para conversarlo contigo y tiene que ver con lo que dijo un colega, que hubo un Zoom, Suárez y Bielsa, y mirándolo a los ojos, Suárez le dijo, Bielsa no, porque Bielsa mira para abajo, le dijo, el maestro, profesor, le quiero pedir disculpas porque no estuvo bien lo que dije, cuando se despidió de la selección y dijo todo aquello que dijo del relacionamiento, y Bielsa le dijo, le agradezco mucho, Suárez, su gesto, le tomo la disculpa, esas cosas pasan, uno que tiene una... Bueno, le habló como 20 minutos y al final le dijo, no lo voy a tener en cuenta para el Mundial. Muchas gracias, que pasen muy bien, bueno, ya, buenas tardes. Y ahí está.
1: Y bueno, si pasó eso, la verdad a mí me extraña de Suárez. Se me cayó un ídolo.
0: Bueno, dice un colega que fue así.
1: No debería pedirle disculpas. Bueno, no tiene nada que disculparse.
0: Bueno, dijo que sí.
1: Simplemente eso. Si quedó bien con su conciencia.
0: Y el otro tema. Hubo. Capaz que vos lo viste, porque me lo pasaron anoche. Un comentario desagradable, desafortunado, de un colega periodista deportivo, comunicador, relator. En la mesa donde están trabajando ahí en El Espectador recibió un mensaje.
1: Sí, se enojó.
0: Se enojó, dijo cualquier cosa.
1: Estúpido, mongólico.
0: Mongólico, le dijo una persona. Pero ¿qué nos está pasando?
1: Se le fue la moto a
0: Pero
1: Rodrigo
0: mal,
1: Romano.
0: Mal.
1: Se le fue la moto.
0: Pero además, yo no sé qué le dijo. Creo que el
1: no
0: oyente...
1: No sé qué le escribió el oyente.
0: El oyente le dijo
1: como que, estaban
0: que son
1: para...
0: periodistas que tiran para atrás a la selección.
1: Ahí está. Eso.
0: Y
1: Rodrigo
0: tomó...
1: Romano se enojó porque él dice que es el más fanático de la selección.
0: Está bien, pero a mí a veces los oyentes me escriben cosas que no tienen nada que ver con lo que me parece que yo hago y yo le respeto su decisión y si puedo contra... Él tiene el micrófono, él puede decir, no, mirá, me parece fulano, no me acuerdo quién era, que usted está equivocado o que estás equivocado porque yo he sido esto y esto, y aclarar por qué se dijo determinada cosa, por qué el oyente... o llamarlo, mirá, te voy a llamar al aire para que me digas por qué vos creés que yo doy para atrás a la selección. Y le da la oportunidad. Y vos te defendés. Ahora, insultar a una persona por eso. Cuando no hubo un insulto, porque si vos me decís del otro lado,
1: te
0: insultan, capaz que habilita que yo le conteste.
1: Pero
0: con un insulto.
1: Pero dentro de todo vos tenés que mantener.
0: Pero vamos a suponer que te agarró en un mal momento, ¿no?
1: Sí.
0: Y a vos recibí un insulto y como respuesta contestás
1: con
0: un insulto.
1: No, le decís atrevido, mala leche.
0: Exactamente.
1: Pero los términos estuvieron fuera de lugar.
0: Me parece totalmente fuera de lugar. Aparte, otra cosa. Tanto que hablamos de la violencia, y esto me lo decía un amigo ayer, nosotros somos los primeros en que tenemos que cuidarnos en esos aspectos. Cuando pretendemos generar un ámbito, digamos, que se mantenga la pasión, el fervor del hincha, pero que no caigamos en esos lugares, porque si no, ya no hay vuelta.
1: Estamos en el horno.
0: La verdad que va a tener que, seguramente le van a hacer ver este error y estará analizando... a también pedirle disculpas a la audiencia por sobre todas las cosas y a toda la gente en general, porque son apelativos, calificativos que está mal, hay que decirlo con todas las letras, se le fue la moto, como dijo Aníbal Silva. ¿Qué nos quedó? Las repercusiones del Martín Fierro.
1: Usted quiere hablar de todo hoy.
0: No,
1: yo no tengo ganas.
0: Se quiere ir. Bueno,
1: no, porque yo. No. De los Martín Fierro, el enojo es todo con Wanda Nara.
0: Ahí está, eso es lo que. Ahí quería llegar.
1: Todo es con Wanda Nara. Están todos enojados. Unos se enojaron, se pararon en la cosa, otros gritaron, otros hablaron en el. Todo.
0: Porque no se lo esperaba nadie
1: se esperaba.
0: A ese premio.
1: No. Es como que perdiera a Mirtha Legrand en su terna, ponele. Claro. Bueno, perdió Juan Castro con Rolando Graña, que también es otro lío de primera.
0: Sí, ahí se armó tole-tole.
1: Sí. Néstor Castro. El periodista.
0: Pero Nelson Castro lo aplaudió. Nelson Castro aplaudió las palabras de Graña, ¿eh?
1: Sí.
0: Nelson Castro.
1: Bueno, pero en esto se gana y se pierde, claro. Y no es con nombre.
0: Claro.
1: Lo que pasa es que es como todo. Pero bueno, lo de Wanda Nara dio mucho.
0: Lo que pasa es que había una terna como de 6 o 7 de conductoras de tremendo porte que nadie, yo creo que nadie se imaginó que esta señora iba a ganar el premio. Me parece.
1: No, la verdad que no. No sea, pero bueno.
0: Pero ahí.
1: Es marketing.
0: Y sí.
1: Algo aportará Wanda Nara al espectáculo para. A mí la verdad no me gusta. No me gusta conduciendo. No me gusta cómo se maneja. No me gusta nada. Bueno, la verdad, pero usted sabe que yo soy bastante anti-Wanda.
0: Bien. Bueno, se definió anti-Wanda pro Moria.
1: Sí, pro Moria.
0: Pro Moria. Uh-huh. Bueno,
1: pro China Suárez.
0: ¿Ah, sí?
1: Aguante la China.
0: Bien, aguante la China.
1: Aguante los ojitos chinos.
0: Bueno,
1: sangre oriental.
0: Nos vamos y les agradecemos, como siempre, la compañía. Nosotros los invitamos a que nos acompañen. Mañana estamos a las 8 de la mañana aquí en la 93.5. ¿Cómo estamos? Si me invitan, vengo.

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Bueno, muy bien, otro buenos días. Las 10 de la mañana con 31 minutos, la temperatura en Colonia 11 grados 4 décimas, claro y algo nuboso con periodos de nuboso para hoy, máxima 16, mínima 2 grados. Mañana tendremos 15 de máxima, con cielo claro y algo nuboso, la temperatura mínima 2 grados. Viernes, 1 grado mínima, 15 de máxima, según el Instituto Uruguayo de Meteorología. Bueno, después vamos a hablar un poco más de deportes, vamos a hablar de las marchas del silencio que se van a realizar en Soriano y Colonia, vamos a hablar de los Martín Fierro y sus repercusiones, vamos a hablar de noticias locales también, tenemos la inauguración de la Ruta 50 que quedó totalmente remodelada, mucho más ancha, y bueno, es una ruta importante para la zona de Tarariras, para todo lo que tiene que ver con el sector agropecuario. Así que en un ratito nada más vamos a venir con todo esto y mucho más.

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Bueno, les cuento que Yanina Latorre se fue indignada de los premios Martín Fierro. La entrega de los Martín Fierro 2026 dejó varios momentos picantes, pero uno de los más comentados fue la salida de Yanina Latorre, quien se retiró del evento con declaraciones filosas que rápidamente se viralizaron. En un video registrado por Fede Flowers, la conductora de Sálvese Quien Pueda, se mostró irónica mientras abandonaba la ceremonia. Me voy indignada, adiós, ganó Wanda, qué papelón, dijo Yanina. Sus palabras hicieron referencia a la premiación de Wanda Nara como mejor conductora, que ha dado que hablar. Todo el mundo enojado con el triunfo de Wanda Nara. En un ratito vamos a ampliar más sobre los premios Martín Fierro.

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1: Bueno, quedaron inauguradas las obras de rehabilitación de la Ruta 50. Se llevó a cabo la inauguración de las obras de rehabilitación de la Ruta 50 con la presencia del intendente de Colonia, Guillermo Rodríguez, el director de descentralización de la UPP, José Manuel Arenas, el director del Departamento de Obras, Gonzalo Santos, la alcaldesa Maricel Esporiti, concejales, los diputados Mario Colman, Nivia Rech y Mariana Luzardo, el presidente y vicepresidente de la Junta Departamental, Félix Osinaga, y también Magdalena Fuentes. La parte oratoria la habló la alcaldesa Maricel Esporiti, agradeciendo a todos y remarcando la importancia que tiene la obra para los productores y peones rurales. También el ingeniero Santos detalló que la obra consistió en la recuperación de los 16 kilómetros de trazado, el ancho se llevó a 7,2 metros, se realizó cambio altimétrico que permite mejor visibilidad, recargo de base granular y mucho más. José Manuel Arenas explicó el proceso del programa para la caminería rural, destacando el trabajo en conjunto del gobierno nacional y departamental, anunciando además que ya está trabajando para rehabilitar la ruta que une a Barker. Por último, el intendente Guillermo Rodríguez manifestó la importancia que la caminería rural tiene para el departamento de Colonia con más de 3.200 kilómetros y recordó que hasta hace poco tiempo el departamento de Colonia era el principal generador de recursos, remarcando como por ejemplo el puerto de Nueva Palmira, Montes del Plata, PepsiCo y otras empresas.

Les cuento que en el departamento de Soriano se realizan marchas hoy por el tema de la marcha del silencio. En Soriano, en José Enrique Rodó, será a la hora 19:15. En Mercedes, en la Plaza Artigas, desde la hora 19. En Cardona, frente al Obelisco, desde las 18:30. Y en Dolores, frente a la Plaza de Deportes, a la hora 18. Por quienes faltan, por quienes siguen buscando, porque a la memoria la construimos entre todos. Esto será hoy, marchamos juntos, dice la gente de Soriano. Reitero, en Rodó la marcha será desde las 19:15 en Casa de la Cultura.

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Bueno, y el departamento de Colonia también marchará por verdad y justicia hoy 20 de mayo. En Colonia del Sacramento, la concentración comenzará a las 18:15 frente a la placa recordatoria de Aldo Perrini, ubicada en el Batallón de Infantería número 4, desde donde los participantes marcharán hasta la explanada de la Intendencia. En Juan Lacaze, la convocatoria será a las 18:45 y la salida está prevista para las 19 desde el futuro sitio de memoria Derechos Humanos en Barrio Charrúa. En Tarariras, la actividad comenzará a la hora 18 en la Plaza Joaquín Suárez, marchando luego hasta el juzgado local. También en Rosario, la concentración será a la hora 19 en las letras corpóreas de la ciudad y habrá marcha al Nueva Helvecia, donde Nueva Helvecia marcha por verdad y justicia a las 19:30 en el monumento a Artigas, marchando luego hasta el monumento a Nibia Zabalzagaray. En Carmelo, la movilización será impulsada por el grupo Marcha y Verdad y Justicia y comenzará a las 18:30 horas.

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0: Atención, porque la Intendencia de Colonia informa que a partir del lunes 1 de junio el horario de atención al público de la Oficina de Registro Civil será de lunes a viernes de 12:15 a 17. Reitero, cambio de horario a partir del 1 de junio de la Oficina de Registro Civil de Colonia será de 12:15 a 17 horas. La comunicación esta mañana de Mirada 360 aquí en Mágica 93.5.
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Porque hace un rato hablábamos de Wanda Nara y de las críticas que ha recibido. La conductora se refirió a los cuestionamientos tras el reconocimiento como conductora. Wanda Nara habló luego de las repercusiones que generó su premiación a los Martín Fierro como mejor conductora en una categoría que reunió figuras como Moria Casán, Georgina Barbarossa, Verónica Lozano, Mariana Fabiani y Karina Masoco. La entrega dejó varios momentos comentados. Hace un rato hablábamos de lo que dijo Yanina Latorre. Wanda se mostró relajada frente a las críticas y aseguró que forma parte del clima habitual de la premiación. No respondo nada, cada uno que piense lo que quiera, es divertido. Los Martín Fierro son un poco esto, criticar lo que no te gusta y opinar sobre todo, dijo Wanda Nara.

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que rápidamente se volvió viral en las redes sociales. El propio Rada fue quien compartió la postal en su cuenta de Instagram, donde ambos aparecen sonrientes y relajados, dejando ver la complicidad de una amistad que lleva décadas. El detalle que más llamó la atención fue la corbata de The Beatles que lucía el músico uruguayo. Este fin de estuvo Fito Páez en Montevideo, haciendo de las suyas, y aprovechamos para conversar, reírnos y pasar un buen rato en familia. Bienvenido siempre, hermano querido, escribió el cantante junto a la imagen.

0: Nacional va a jugar hoy a la hora 19 en el Parque Central por la Copa Libertadores. Ya lo decíamos, los tricolores tienen que ganar, están obligados a ganar este y el que viene. No importa la cantidad de goles, porque Coquimbo Unido quedó con 10 puntos, Tolima quedó con 7, Universitario y Nacional tienen 4 y juegan esta noche. Nacional ganando llega a 7 y después va a enfrentar a Coquimbo. De ganarle a Coquimbo, alcanzaría a Coquimbo y de esa manera los tricolores quedarían con 10 puntos. Así gane Tolima, quedarían todos con 10 y en este caso Nacional tiene mejor diferencia de goles en los partidos que ha jugado frente a estos equipos. Nacional está prácticamente confirmado, repitiendo el equipo que ganó en el ámbito local.
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0: pero con un tinto. Si así
1: te... Quedó confirmado que se van a instalar 4 semáforos en Colonia del Sacramento, lo confirmó el intendente Guillermo Rodríguez. Serán en la Rambla, esquina Zorrilla de San Martín, o sea, frente a la Plaza del Reloj, en Avenida Artigas y Coronel Arroyo, en General Flores, esquina Alberto Méndez, y en la intersección de las avenidas Aparicio Saravia y Baltasar Bun y José Pedro Varela, en 2 avenidas. Y el otro se va a colocar en el ingreso de la Ruta 21, sobre la rotonda de la ex Coca-Cola. Esto ya está, la licitación abierta, y próximamente se sabrá finalmente en qué tiempo van a quedar listos los semáforos. También se colocarán en Carmelo y quizás en Nueva Helvecia, dijo el intendente Guillermo Rodríguez.

Estamos llegando al final de esta edición de Mirada 360. La temperatura máxima prevista para hoy 16 grados, la mínima 1. Mañana 15 de máxima, cielo algo nuboso. Por ahora, días soleados en este otoño. Mañana a las 10 volvemos para seguir mirando el mundo en 360.

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0: Muy buenas tardes, estimada audiencia de Pensando el Patrimonio. Hoy 20 de mayo de 2026, cuando pasan apenas 4 minutos de la hora 15 y con una temperatura de 14 grados centígrados, medio nublado, estamos comenzando el programa número 329 de este ciclo.
1: Damos comienzo a Pensando el Patrimonio. Apoyan este programa Sociedad de Arquitectos del Uruguay, Centro Internacional para la Conservación del Patrimonio de Uruguay, Centro Internacional para la Conservación del Patrimonio de Argentina, Consejo Internacional de Monumentos y Sitios del Uruguay.
0: Como ustedes ya lo saben, mi nombre es Miguel Ángel Odriozola Guillot y los acompañaré hasta la hora 16, como siempre, por Mágica FM 93.5.
1: 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Pueden comunicarse con el programa dejando sus mensajes, consultas y comentarios por WhatsApp al 091-999-935 o al 099-520-665. Si nos escriben desde el exterior, recuerden agregar el +598. También estamos en Facebook e Instagram.
0: Bien, en los controles técnicos nos acompaña Fernando Fracaroli. Y vamos a comenzar con la información del día de hoy, en este primer bloque. Y les comento, para arrancar, que el 18 de mayo pasado, o sea, el lunes, se conmemoró el Día de los Museos del año 2026. En consecuencia, ICOM estuvo realizando actividades y ahora en minutos le vamos a detallar algunas. La consigna: museos uniendo un mundo dividido. En otro orden, bueno, si por las dudas, si quieren saber lo que es ICOM, que pueden tener alguna duda, es el Consejo Internacional de Museos, y en esta oportunidad realizó entonces actividades con esta consigna. Cambiando de tema, nos escribe en este momento Cristina Monmaní, nos avisa e invita a la audiencia a que se sume a Croquiseros Urbanos de Colonia, Uruguay. La próxima salida de Croquiseros Urbanos va a ser el sábado 30 de mayo a la hora 15. En esta oportunidad la cita es en Paseo del Sol y la invitación, bueno, dice salida número 86 de Croquiseros Urbanos de Colonia, Uruguay, y los invita diciendo: trae tus materiales para hacer croquis. El cierre será a las 17:30 horas en el mismo lugar. El lugar en esta oportunidad es en el Paseo del Sol, aquí en Colonia del Sacramento.

Tengo un problemita técnico yo con la computadora. No me está apareciendo alguna información que había recogido para compartirles. Pero vinculada a la primera noticia que les di de los museos, uniendo museos en un mundo dividido, es la 14ª edición y en esta oportunidad se realiza un conversatorio. Este conversatorio, con ese lema, Museos Uniendo un Mundo Dividido, es en el marco de la 14ª edición de Montevideo más Museos. Es una instancia de encuentro, de reflexión e intercambio entre instituciones culturales, museos y actores vinculados al patrimonio, el turismo y la identidad cultural. En este caso, el lugar va a ser el Centro de Fotografía de Montevideo. ¿Qué día? El próximo 28 de mayo. Así que para aquellos que están en Montevideo o que vayan a estar ese día, están invitados entre la hora 16:30 y las 19:30. Así que 28 de mayo en el Centro de Fotografía de Montevideo entre las 16:30 y las 19:30 horas. Van a contar con la participación del Museo Interactivo Vitruvio, del Museo Naval, del Museo Aromas e Historias de Bodega Ángel Falabrino, también del Museo Figari y la moderación de la Magíster Adriana Careaga. Esto está a su vez auspiciado por varias instituciones, entre ellas le puedo mencionar a la Intendencia de Montevideo, al Ministerio de Turismo, el apoyo de la División Turismo de la propia Intendencia. Bueno, y también auspicia, bueno, ICOM y EICOMOS Uruguay, el Ministerio de Educación y Cultura, y bueno, y otros, Museo Figari y otras instituciones.

Ya me están consultando por WhatsApp cómo hacen para inscribirse en este conversatorio, porque es un conversatorio. Si bien es libre y gratuito, tiene un límite, hay un cupo determinado. Entonces, la información respecto a la inscripción la pueden encontrar en la web de la Asociación Turística de Montevideo. O sea que buscan en la web Asociación Turística de Montevideo y ahí está la forma como deben inscribirse. Recuerden que es gratuita. En otro orden, la Sociedad de Arquitectos del Uruguay nos hace saber de algo que habíamos mencionado en el programa anterior, que era el concurso de mujeres con historias. Ya tiene este concurso un proyecto ganador. El concurso público de anteproyectos arquitectónicos para la vivienda colaborativa Mujeres con Historias llegó a su etapa final con la presentación oficial de los proyectos premiados, cerrando así un proceso que reunió arquitectura, cuidado colectivo y nuevas formas de pensar el habitar para las personas mayores. El proyecto tiene como punto de partida el inmueble ubicado en la calle Reconquista 273 en la Ciudad Vieja de Montevideo, cedido en comodato por la Intendencia. Se lo cedió al colectivo Mujeres con Historias en mayo del año 24, o sea, hace 2 años, a través del programa Fincas Recuperadas. Allí se proyecta una experiencia piloto de vivienda colaborativa para mujeres mayores de 60 años, basada en el apoyo mutuo, la vida comunitaria y los cuidados compartidos. Bueno, hay muchísima más información, pero cuento parte. El concurso convocó a equipos de profesionales de todo el país a imaginar cómo debía transformarse este padrón patrimonial de la Ciudad Vieja, combinando la recuperación de las construcciones existentes con nuevas intervenciones arquitectónicas capaces de articular espacios individuales, ámbitos colectivos y una fuerte relación con el barrio y la comunidad. En total se recibieron 54 propuestas evaluadas por un jurado integrado por representantes de Mujeres con Historia, la Intendencia de Montevideo, la SAU y la Facultad de Arquitectura, Diseño y Urbanismo, además del típico representante imprescindible, el elegido por los concursantes. Bien, voy a, por la novedad que implica, a mencionar solamente el proyecto ganador. Vale la pena ingresar a la, por ejemplo, a la página web de la Sociedad de Arquitectos del Uruguay o también en la de FADU. El primer premio en este caso fue otorgado al equipo integrado por los arquitectos Francisco Herniaga, Emanuel Sagasti, Joaquín Bonfiglio y Gastón Álvarez de Ron, junto a la asesora social Lucía González. El jurado destacó especialmente la forma en que la propuesta articula el edificio nuevo con la construcción existente. Bueno, felicitaciones desde Pensando el Patrimonio a los ganadores y a todos los ganadores, porque también está el segundo premio, todo eso lo van a encontrar en la web de la Sociedad de Arquitectos del Uruguay. Vamos entonces a la primera tanda publicitaria.

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4: Bien, cuando faltan... No, perdón, cuando pasan 20 minutos de la hora 15, estamos comenzando este segundo bloque del programa 329 de Pensando el Patrimonio y les presento a la invitada del día de hoy. En Pensando el Patrimonio volvemos a cruzar el Atlántico para conversar con una arquitecta a la que apreciamos especialmente. Ella es María Peraita Tajadura, arquitecta española con especialización en conservación y restauración del patrimonio arquitectónico por la Universidad Politécnica de Madrid y máster en restauración y gestión integral del patrimonio construido por la Universidad del País Vasco, cuyo trabajo de investigación fue seleccionado e incluido en la red PHI del Patrimonio Histórico Cultural Iberoamericano. Con ella ya hemos dialogado en otras oportunidades a partir de su trabajo en Galería Begoña, en Guecho, un lugar extraordinario donde patrimonio, paisaje y memoria se entrelazan de forma muy particular. Bien, con ella hemos dialogado en otras oportunidades y le voy a dar simplemente, tengo mucho más para decir de María, realmente muchísimo, pero bienvenida nuevamente, María, a Pensando el Patrimonio.
5: Hola Miguel, buenas tardes. Bueno, muchísimas gracias por invitarme a charlar contigo y a estar en este programa, que sabes que es una encanta y que siempre he admirado muchísimo y que disfruto especialmente. Así que muchísimas gracias de corazón y un saludo para todas y todos los escuchantes del programa.
4: Muchas gracias a vos, María. Y bueno, tenemos muchísimo para hablar, pero en este caso... Más allá de que seguramente algo nos vas a contar de Punta Begoña, y creo que si nos da el tiempo tenés una sorpresita para decirnos qué está pasando hoy ahí, me gustaría arrancar con el tema que conversamos días atrás, que titulaste, me encantó el nombre, El bosque en la cabaña. Pues en el texto, en ese resumen que te pedí, decís que te gustaría hablar de la relación entre arquitectura y naturaleza, pero no como entorno, sino como jardín, planta, flor y lo imprevisible. ¿Qué cambia cuando pasamos de pensar la naturaleza como paisaje a pensarla como lo vivo, lo cotidiano?
5: Pues me ha sucedido últimamente que... he podido aproximarme, siempre he tenido como cierta, pues no sé si llamarlo sensibilidad, pero bueno, siempre es cierto que la naturaleza era algo que sentía muy próximo y últimamente, pues bueno, ando con ciertas lecturas en torno a ese tema, pero bueno, era algo circunstancial. La cuestión es que me ha sucedido a nivel de vivencia de encontrarme con decisiones

0: concretas relacionadas con la arquitectura y plantear en un determinado momento hablar de planta, flor o lo que sea en vinculación con un edificio, patrimonial o no, y la gente mirarme como si estuviera absolutamente loca. O sea, era una relación de, de la mayor excentricidad que se me podía haber ocurrido el introducir algo como lo verde en la rigidez de la piedra, ¿no? Y bueno, y fue cuando, dando vueltas, ¿no?, a todo este tema, empezar a plantearme en qué momento hemos llegado a no poder admitir que algo que cambia, ¿no?, como es una planta, que yo creo que más tiene que ver con el hecho en sí que con la planta como tal, ¿no?, con esa circunstancia de lo mutable, de lo que no podemos controlar, de lo inesperado, de la vida, queda fuera de la arquitectura, cuando la arquitectura precisamente... el concepto, ¿no?, es el de dar cobijo a toda esa vida. Y bueno, y de ahí venía esa idea, ¿no?, de esa relación con la cabaña y con el bosque, porque, no sé, hemos ido como avanzando, no sé en qué momento ha podido pasar todo esto, ¿no? Yo sí pienso que tiene que ver con esa evolución del concepto de arquitectura en este último siglo, cómo hemos ido avanzando, cómo se introdujo en un determinado momento, bueno, pues el movimiento moderno, ¿no?, introdujo la cuestión de la función como algo prioritario en la arquitectura, aunque bueno, tampoco fue así, porque al final... pues bueno, la búsqueda de la belleza en cada detalle, ¿no?, y en cada solución tecnológica o técnica que se daba a toda solución arquitectónica en este momento, tenía en cuenta lo estético, ¿no? Pero de repente la función pasó a ser prioritaria y de alguna manera... parece que nadie pueda justificar hoy una decisión simplemente por su belleza sin sentirse culpable. No sé si compartes conmigo ese pensamiento. Pero...
1: El tema, claro, sí, lo comparto. El tema es que es como es algo que es muy difícil de medir, de alguna forma de poder comparar, por decir, o establecer parámetros de belleza, es que aparece ese, bueno, que se dio a lo largo de la historia de la arquitectura, ¿no?, esa especie de situación donde pienso yo que el movimiento moderno hizo un avance sustancial insistiendo, entre otras cosas, con lo funcional, y de ahí partía la belleza. Pero te entiendo perfectamente tu planteo y me parece más que interesante.
0: Claro, es exactamente lo que dices, porque claro, el movimiento moderno no es que eliminara, ¿no?, esa belleza. Y entonces, ¿en qué momento ahora aparece esa culpabilidad en algunos ámbitos por tener en cuenta esto, ¿no? Y además eso...
1: ¿Por qué crees que la arquitectura actual siente cierto pudor o culpa al hablar de belleza, emoción o, no sé, o placer sensorial? ¿Por qué es que...?
0: Pues a mí me da una sensación de que está habiendo una distorsión y una separación que bueno, que no es nada nuevo, porque esto lo estaba pensando antes y digo, joder, esto ya hablábamos en la escuela de arquitectura, cuando yo estudié arquitectura, y hace ya bastante tiempo de aquel momento, ¿no? Pero de cómo cuando, pues igual las arquitectas y los arquitectos hablamos un lenguaje que es distinto al que habla la sociedad, y la sociedad casi se entiende ahora más que como sociedad, como economía, ¿no? Y esa economía se empieza a fijar en otra serie de cosas que en las que de las que nos podemos fijar nosotros, porque realmente cuando nosotros nos podemos fijar en cualquier los premios de arquitectura de cualquier lugar, veremos que se están dando a unas obras maravillosas que plantean unas soluciones funcionales y tecnológicas increíbles o pesadas y con una calidad estética espectacular, pero que luego eso no se refleja de una manera global en nuestras ciudades, en la imagen de nuestras ciudades, ¿no? Y es ahí, en esa imagen de nuestras ciudades, donde yo sitúo esa planta, ¿no? O sea, ¿por qué de repente nuestras ciudades son homogéneas? ¿Por qué parece que podemos sustentar todo en, por lo menos está sucediendo en España de una manera masiva y a mi modo de ver incluso dramática, uh-huh. Justificando la eficiencia energética de los edificios, convertir, transformar y homogeneizar ciudades enteras, barrios que de repente se convierten en, pues en esas casas cebras, ¿no? Y ahí está sí. El tema de empezamos construyendo una cabaña en el bosque, pero de repente ese bosque se ha hecho una cosa gris y la cabaña es esa casa cebra, ¿no? Claro. Esa casa cebra que no te permite nada, que no te permite ni tan siquiera colocar una maceta en tu ventana.
1: Uh-huh. Y ¿podrías aclararle un poquito a la audiencia qué entendés por casas cebra?
0: Pues casa cebra aquí se lo llamamos a una construcción que está sucediendo ahora mismo mucho, que es en todo nuestro patrimonio construido más reciente. Uh-huh. No hablamos del patrimonio histórico porque yo creo que precisamente ahí es donde tenemos esa oportunidad y esa, no sé, lancha de salvación, pero en todo ese patrimonio más reciente de las últimas décadas es una edificación que, pues por las circunstancias en las que se construía en España, con unos pues una situación económica difícil, uh-huh. se construía de una manera voy a decir más económica, uh-huh. Que la cuestión energética pues la pasaba un poco de lado, ¿no? Porque lo importante era construir rápido para poder dar pues solución al problema de habitación que había en aquel momento, en el que la España rural se estaba trasladando a las ciudades y hacía falta construir rápido y mucho. Y bueno, todas esas viviendas quedan totalmente fuera de pues las nuevas regulaciones que buscan minimizar el consumo energético, cumplir con esos pues objetivos de desarrollo sostenible, de eficiencia energética y demás. Y entonces se está yendo a una solución de intervención en todo ese patrimonio construido que es forrar los edificios. Forrar por fuera, uh-huh. los edificios con unas soluciones de fachada ventilada, con sus aislamientos. Y entonces, ¿qué sucede con eso? Pues que de repente los edificios son prácticamente iguales.
1: Sí,
0: tienen esa fachada ventilada y, uh-huh. y normalmente tienden a situarse en franjas. Es una uh-huh. moda, uh-huh. en franjas del paño opaco,
1: claro,
0: y el paño donde tiene el hueco, de ahí la cebra.
1: De ahí la cebra. Claro. Perfecto.
0: De ahí la cebra.
1: Sí, es verdad. Lo estamos viendo ya casi, yo por lo menos que a veces cuando miro una película o una serie, me encanta antes de ver nada, ver bueno en qué ciudad se desarrolla, si es alguna ciudad que conozco, y realmente se están pareciendo mucho, esto es parte de la globalización, ¿no? Pero se están pareciendo mucho. Y esto que estás diciendo yo creo que cada vez aparece más, es verdad.
0: Mm. Cierto, es que además es a nivel global. Esa es la preocupación y esa preocupación también por la regla, ¿no? No sé si allí me imagino que la situación será bastante parecida, porque es algo que se siente, ¿no? Que está en todas partes, como la regulación normativa nos está llevando a unos extremos de rigidez absoluta donde no queda nada. No cabe nada que esté fuera de esa regulación. Uh-huh. Aquí hace poquísimo escuché una noticia en la televisión en la que pues algunos pueblos de España prohibían a sus vecinos ya lo que comentaba, ¿no? De en donde yo vivo precisamente uh-huh. Está regulado, no podemos poner mosquiteras en las ventanas y vivimos uh-huh. en una zona inmersa en un humedal que te puedes imaginar que está llena de mosquitos y es bastante difícil, además, con el calentamiento este climático, cada vez más llevarlos los veranos, pero no porque cambia ligeramente el tono del hueco de la ventana. No se pueden colocar tendederos, ni colgar una toalla, ni colgar un nada de una ventana porque afea la estética de la ciudad. No se puede colocar una maceta porque también queda fuera de la norma. Y todo entendido desde el punto de vista, que es lo que me parece a mí más preocupante, de la imagen que se debe de la ciudad al turista. Y eso está así, es
1: proyectado
0: en la regla, ¿eh?
1: Sí, yo te puedo llevar lo de la maceta para que no le caiga a una persona abajo, pero la verdad que la imagen es relativa. ¿Vos, de alguna manera, te animás a fijar en qué momento la arquitectura tomó esa idea o heredó esa idea de que la belleza pasaba a ser innecesaria? Porque no es exactamente, o sea, si bien el movimiento moderno lo plantea y pre-movimiento moderno también empiezan a aparecer cuestionamientos, pero en este momento está muy claro lo que vos planteás y en qué periodo más o menos lo puedes ubicar.
0: Oh, me cuesta mucho llegar ahí porque la verdad es que yo empecé a estudiar arquitectura hace casi 20 años. Ya estaba el tema sobre la mesa. Y además era un tema que yo creo que se ha ido como naturalizando de alguna manera, como muy progresiva, hasta darnos cuenta en un determinado momento, que esto lo comentaba con una compañera arquitecta dirigía uno de los programas más importantes de subvención del patrimonio cultural, que estábamos las dos sorprendidas por cómo la nueva Bauhaus europea de repente había introducido el concepto de la estética, porque era algo que aquí estaba absolutamente vetado, ¿no? Claro. Ese concepto. Entonces, que se vuelva a defender nos resultaba algo tan importante, ¿no? Ese derecho a tener una ciudad bella como un derecho de las personas, ¿no? Un derecho humano. Existe ese derecho a. Y eso es algo que por ejemplo, me parece que allí en Uruguay y en toda Latinoamérica, también por algún viaje que he hecho y demás, yo tengo la sensación de que lo tenéis mucho más presente.
1: Presente para bien, decimos.
0: No lo sé, o igual es una sensación, ¿eh? Sí, para bien. Digo.
1: Es una sensación. Lo que sí ocurre es que siempre vamos un pasito atrás. En muchas cosas eso puede ser negativo, pero en otras puede tener alguna ventaja. De todas maneras, yo esto, no sé si es que me estoy poniendo muy viejo, pero es algo que está tan vinculado a todas las otras cosas que estamos viendo en los informativos. La inmediatez. Lleva hasta estas cosas. Está bueno, yo cuando era más joven leía muy poco filosofía y ahora Francesc Torralba, un filósofo español, no sé si lo has escuchado o lo has leído, las dos cosas, hace razonamientos que de alguna manera como que transversalizan todo, ¿no? Entonces yo creo que la arquitectura, si bien él no la nombra, pero también está de alguna manera tocada por todas las cosas que están cambiando, desde la inteligencia artificial, todo, por todo, ¿no? Y también lo liviano, lo inmediato, lo es algo que lo estamos viviendo en todas las áreas de nuestra vida, no sé, eso es lo que yo percibo. Y esto que vos mencionás me lleva un poco a pensar en lo mismo. No sé si estás de acuerdo, María.
0: Bueno, coincido plenamente contigo. Además, es que es una preocupación que yo también me siento un poco mayor con esto, pero sí que es una preocupación que tengo. Ese tema de la inteligencia artificial, cómo se está llevando aquí, no por la inteligencia artificial en sí misma, a mí me parece que es la veo como una herramienta muy útil, me preocupa la utilidad que se le dé, ¿no? O cómo se está situando como el paradigma de todo, ¿no? Y entonces, ante esa situación de hiperregulación de toda la ciudad, de toda la arquitectura y de todo lo que tenemos que hacer, me pregunto, bien, le decimos a la inteligencia artificial, haz este edificio, haz una reforma de mi vivienda, replantea, ¿y qué va a proponer? Porque la creatividad queda absolutamente fuera de la inteligencia artificial.
1: María, te tengo que pedir para ir a la segunda tanda publicitaria y tenemos muchas cosas porque nos quedan sobre este tema en particular, sobre lo que nos ibas a contar de último momento, y la verdad que el tema de la IA, lo último que acabas de decir, también me parece que nos puede ocupar. Pero te dejo en libertad para que sigas por donde vos quieras. Vamos entonces a la tanda publicitaria.
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1: Bien, cuando faltan tan solo 17 minutos para la hora 16 y en consecuencia la finalización del programa número 329 de Pensando el Patrimonio, retomamos con la arquitecta española María Peraita, quien tenemos el gusto de tenerla nuevamente aquí con nosotros. Y estábamos hablando, bueno, de varios temas, pero de alguna manera una cabaña en el bosque, no me acuerdo el nombre exacto que le habías puesto, María, pero quedó muy claro el tema y me quedó dando vueltas en la cabeza el tema de estos edificios cebra o estas, sí, edificaciones cebra, porque hay de todos los tamaños, o casas cebra. De alguna forma, ¿cómo sería este bosque metafórico que planteas, que de alguna manera se ha vuelto gris? ¿Cómo se lograría recuperar ese bosque? ¿Es un tema cultural, pedagógico, incluso espiritual o un poco lo filosófico que te decía hace un rato, ¿no?
0: Sí, yo creo que ahí es exactamente esa la cuestión, ¿no? ¿En qué momento queremos recuperar nuestra vida dentro de nuestra casa?
1: Exacto.
0: Entonces, esa sensación, ¿no? La de en qué momento queremos introducir ese bosque en nuestra cabaña, ¿no? Uh-huh. Porque está claro que hemos aprendido a diseñar edificios que funcionan. Uh-huh. Y es fantástico, ¿no? Y eso está ahí, y ahí es donde estaba la IA que comentábamos, ¿no? Uh-huh. Pero parece que no siempre sabemos diseñar en lugares que se viven.
1: Claro.
0: Que aceptan lo mutable, que aceptan lo que no es normalizable, lo que no podemos controlar, ¿no? Y ahí sí que es como introducir ese jardín en la arquitectura.
1: Claro.
0: Y yo creo que del patrimonio nos ayuda mucho a entender cómo podemos introducir el jardín en la arquitectura, porque el patrimonio cultural, el patrimonio arquitectónico es precisamente el paradigma de la flexibilidad en la arquitectura, ¿no? Porque está lleno de capas, está lleno de errores, de ajustes, de reajustes, de historias, no responden a una única lógica, sino que acumulan todo ese tiempo, todo ese saber, se transforman, se retransforman, cambian de uso, cambian de manos.
1: Y
0: podrías,
1: de alguna manera podría ayudarnos a volver a una arquitectura más humana y más viva, tener muy presente de dónde venimos, tener presente el patrimonio.
0: Sí, sí, sin duda, sin duda, porque si solamente miramos hacia el futuro, eso siempre nos ha fallado, ¿verdad? Cuando cuando nos hemos olvidado del pasado, se ha quedado ahí, y precisamente eso es lo que decimos, bien, aplicamos las nuevas tecnologías, todo es tecnología, todo es tecnológico, todo es lo nuevo, pero las técnicas tradicionales, esos saberes ancestrales, nos han llevado a que las casas en muchas ocasiones funcionen mucho mejor de lo claro. que pueden funcionar ahora. Todo eso lo sabemos y sabemos cómo incorporarlo y sabemos cómo puede funcionar divino una cubierta jardinada y lo que aporta. Y las cámaras, o sea, no sé, tenemos tanto conocimiento ahí y que permiten esa flexibilidad y que permiten esa vida, ¿no? Y el sentido de las calles estrechas para la sombra, uh-huh. Del patio, de un árbol, lo que supone para una ciudad en una calle, ¿no? Todo eso está ahí y todo eso está en nuestra herencia,
1: claro.
0: en nuestra propia identidad. Es pararnos a observar un poco, a pensar y a, no sé, a respirar, ¿no? Un poco y a pensar en lo que queremos vivir y en cómo vivimos. No en adaptar nuestra vida a la casa, sino que la casa responda a nuestra forma de estar presentes en el mundo.
1: Claro. María, en tu experiencia en Punta Begoña, que fue donde tuve el gusto de conocerlos a Goya y a Gonzalo.
0: Sí, estuvimos con Gonzalo, sí.
1: Mándale un abrazo. Digamos, donde conviven obviamente ruina, paisaje, memoria, restauración contemporánea. ¿Qué rol juega lo natural y lo cambiante en esta obra patrimonial? Y de alguna manera me parece que lo que han hecho es integrarlo teniendo en cuenta el sentido del lugar, ¿verdad? Contarle a la audiencia un poquito más sobre Punta Begoña, que cuando te entrevisté la última vez estábamos en otra radio. Acá tenemos una audiencia que nos sigue y una audiencia nueva. Entonces,
0: pues le contamos el proyecto, un placer. Uh-huh. Punta Begoña es un lugar bastante especial en la Costa de Becho, por poner un poco situación, ¿no? Uh-huh. Es un edificio que no es un edificio, es un edificio que es una pantalla de hormigón armado que se erige sobre el frente de un acantilado. Uh-huh. Actúa como si fuera un anuncio de un frente de un acantilado y estaba vinculado, o sea, como un muro, ¿no? Muro pantalla, muro de protección de ese frente, y estaba vinculado a una vivienda que estaba situada en la parte superior. Uh-huh. Con lo cual era una ampliación del jardín. Uh-huh. Y eso es algo que es muy difícil de entender porque es un edificio muy masivo desde fuera, tú lo conoces, uh-huh. El impacto exterior es brutal, es uno de los primeros edificios construidos en hormigón armado en la península ibérica, tiene pues bueno, un poquito más de un siglo de antigüedad. Uh-huh. Desde fuera es ese gran muro de hormigón uh-huh. Que domina el paisaje en esa bahía, de la bahía de Bilbao, podríamos decir, ¿no? Uh-huh. Por situarnos un poco, aunque es Getxo el municipio en el que se encuentra, pero bueno, es como esa entrada al gran Bilbao. Pero ese edificio desde dentro no tiene nada que ver. El edificio desde dentro son una serie de galerías, de terrazas, de miradores, de bancos. Es un lugar de reposo, de descanso y de contemplación del paisaje, que además pues se forraba con azulejería, cerámica, pues al estilo de aquella época, traída de Sevilla, con sus colores, pues de las granadas, el mar, el oasis, ¿no? Pues esos melados azules, verdes, y se cubrían los techos y las paredes con esgrafiados que dibujan arcos, que dibujan tréboles, pero todo es con mortero de cemento. Uh-huh. Todo eso es un jardín muy extraño, y que claro, con toda la ruina que fue sufriendo, porque bueno, esto pues fue construido por un gran empresario magnate de hace un siglo, pero Horacio Echevarrieta.
1: Uh-huh. Mira qué casualidad.
0: Ahí está.
1: Yo ya sabía que te iba a entrevistar y ayer estaba ordenando libros, porque terminé un libro que está en imprenta ahora, y entonces empecé a guardar todo lo que tenías arriba de la mesa, y me encuentro con Horacio Echevarrieta, que me lo regalaron ustedes.
0: Sí. Está en todas partes, Horacio. Sí. Pues construyó este edificio y acabó en una ruina, bueno, pasó por mil historias, pasó por la guerra civil, refugiante aéreo, sede de la comandancia italiana, pasó por una etapa de reutilización de la familia, pero ya no vinculada a él, porque Horacio Echevarrieta no quiso volver a bajar, y luego pasó por una etapa de abandono muy fuerte en el que toda la población pues fue ocupando el lugar, malográndolo de distintas maneras, hasta que entró este proyecto que estamos haciendo, ¿no? De recuperarlo, y mientras lo vamos recuperando, abrirlo a la gente y llenarlo de vida. Claro. Y ahora mismo hemos conseguido, yo creo que ese es el logro del proyecto, es que se haya convertido en un espacio cívico donde se suceden un montón de actividades que la mayor parte de ellas vienen a propuesta de la gente, o sea, no son promovidas por la propia fundación, uh-huh. que es de donde estamos llevando el proyecto, sino que es la gente la que quiere utilizar ese espacio aun estando en esa obra, ¿no? Exacto, sí, sí. Y yo creo que ese es el logro del proyecto, que pues bueno, que ahí heredamos de pues aquel proyecto de Abierto por Obras que puso Gonzalo, claro, en marcha abierto, en Vitoria.
1: Te iba a decir, el Abierto
0: por Obras. Que vosotros habéis.
1: El Abierto, claro, por Obras, sí. Además en manos de Gonzalo, pionero en el tema, ¿no? María, nos están quedando pocos minutos. Y te estoy robando el tiempo.
0: Ay, pues te tengo que contar el proyecto.
1: Lo que están anunciando de ese nuevo proyecto que van a poner en marcha. ¿Nos puedes informar brevemente de qué se trata?
0: Sí, pues mira, muy rapidísimo. Hoy precisamente hemos anunciado un nuevo proyecto que precisamente lo que va a hacer es divulgar toda esta obra. Arrancamos esta semana una fase de obra muy interesante, muy potente, que va a trabajar a nivel estructural, además con tecnologías trabajando con fibra de carbono aplicada al patrimonio, ven todas las opciones posibles con el tema del hormigón armado. O sea, va a ser muy interesante técnicamente. Es una obra que recupera la funcionalidad de toda el acceso al lugar que estaba perdida, va a trabajar toda la restauración de mármoles azulejos, madera. Bueno, vamos a tener todo ahí, y lo que tiene el proyecto es que lo vamos a contar semana a semana en redes sociales.
1: Qué bueno.
0: Toda la obra.
1: Qué bueno.
0: Tenemos un vértigo horrible porque bueno, todo el equipo está implicado. O sea, no es que lo vayamos a contar desde la fundación, es que lo van a contar la constructora, el director arquitecto, el aparejador, la restauradora, el coordinador de seguridad y salud, los guías que dirigen que llevan la obra. O sea, vamos a estar todos ahí semana a semana contando en primera persona los hallazgos que nos vamos a ir encontrando, los problemas, los retos, las decisiones que van a ser muy complicadas y que vamos a tener que ir tomando. Y bueno, hemos querido establecer ese compromiso, lo vamos a hacer a través de Instagram, y precisamente porque utilizamos las redes sociales, pues hemos pensado que podemos estar conectados también con vosotros ahí, porque claro, estará abierto a todo el mundo a través de la página, que es @puntabegona con N, que es el problema que tenemos con las señas, Punta de Gona Oficial, pues para que todo interés, toda duda, toda consulta, todo comentario que se quiera hacer desde cualquier lugar del mundo, pues pueda llegar a nosotros y podamos contar esa obra de cómo estamos interviniendo, que además es una obra que va a durar 11 meses, o sea que es un reto muy importante para nosotros que esperamos pues bueno, poder cumplir con las expectativas y sobre todo que se convierta en una herramienta que pueda servir a todo el mundo para aprender como vamos a aprender nosotros, porque claro, estoy segura de que ya estamos arrancando en ello.
1: Me parece una idea extraordinaria y ojalá se multiplique y sirva para que otras intervenciones que se están haciendo en otras latitudes, en otros sitios, que hagan lo mismo, ¿no? Porque es una forma muy linda de aprender, de ver qué se está haciendo, de qué manera, cómo utilizaste la fibra de carbono, en qué tipo de obra. Me parece realmente, lo felicito, digamos. Realmente lo felicito. Así que @puntabegona, ahí te pueden Begona con N, porque la ñ no está en muchos teclados, te pueden, consultan al equipo y van a tener respuesta.
0: Eso, @puntabegonaoficial, ahí vamos a ir poniendo,
1: oficial,
0: subiendo toda la lista.
1: Punta Begona,
0: oficial, sí.
1: Oficial,
0: bueno,
1: sin punto, sabes, entre medio, nada, entre Begona y oficial.
0: Sin nada.
1: Sin nada.
0: Todo seguido, sí. Ahí subiremos las fotos, los vídeos, comentarios y pues todo el diálogo que se pueda establecer ahí, y todo lo que podamos aprender también nosotros del resto, ¿no? Pues estaremos encantados de poder aplicarlo. Habrá además visitas, pues ya vamos a tener de distintos profesionales, pues del Colegio de Arquitectos, de Aparejadores, Congreso de Ingenieros. Bueno, pues por ahora estamos intentando aprovechar al máximo la obra y también queremos acercarla a los colegios. Vamos a ver, claro, si conseguimos suscitar ese interés entre toda la gente, porque pensamos que el patrimonio tiene esos valores, ¿no? Que nos hacen que podamos unirnos en torno pues a una herencia común y que aprovechar ese carácter integrador y cohesivo que tiene el patrimonio, que es tan bonito.
1: Me parece bárbaro, María. Bueno, te quedan 2 minutos para cerrar, 1 minuto y medio. Puedes despedirte. Bueno, mandale, ya te digo, un gran abrazo a Gonzalo, ya lo estaremos molestando para hacerle otra entrevista. Y bueno, para nosotros...
0: Pues yo, si me dejas aprovechar este minuto, lo que quiero es darte a ti las gracias, Miguel Ángel, por el trabajo que haces, que llevas haciendo tantísimos programas. He tenido la ocasión de felicitarte en otras ocasiones. Me ha encantado ver ese 329 número de Pensando el Patrimonio. Y además sabes que es algo que desde aquí valoramos muchísimo y que siempre intentamos poner en valor, porque el unir la radio con nuestra cultura es maravilloso. Y mandar un saludo enorme y un abrazo gigante a todas las personas que estén ahí a través de las ondas y bueno, y a esa oportunidad, ¿no?, de poder estar aquí contigo charlando y poder contar el proyecto, pues bueno, con humildad en lo que andamos trabajando por aquí, pero desde luego aprendiendo mucho de, pues también, y sintiéndoos tan cerca, porque os seguimos con mucho interés, con mucha atención, y bueno, aprendiendo de las cosas tan buenas que se hacen por allá, que son muchísimas y que nos encanta aprender de ellas.
1: Bueno, María, muchísimas gracias por todos los conceptos. La verdad que te agradezco. No son tan así, pero bueno, la verdad que para mí fue un gusto y un honor de vuelta tenerte con nosotros. Un abrazo grande, María. Ya nos veremos de vuelta.
0: Un abrazo, Miguel Ángel. Bueno, chao.
1: Hasta luego. Bien, a la audiencia les digo, finalizamos la entrevista del día de hoy a la arquitecta María Peraita. Realmente, bueno, la obra que mencionó sobre el final y que por ahí en parte de la entrevista hicimos referencia, las Galerías de Punta Begoña, es una obra extraordinaria, da para varios programas. Por ahora les digo que nos encontramos el próximo miércoles. Un saludo a toda la audiencia.
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19: Hola amigos, bienvenidos a Impactos. Comienzo con un temazo. Con un temazo en esta emisión, el nuevo hit de Olivia Dean, la cantante inglesa que brilló con So Easy, Man I Need. El comienzo de Impactos, Olivia Dean.

Muy buen comienzo en Impactos con Man I Need, el nuevo trabajo de Olivia Dean. Y ya nos vamos para un recuerdo del verano 2026, cuando la británica Jess Glynne apareció con su propia adaptación de un clásico de los Bee Gees que Yvonne Elliman en los 70 transformó en éxito mundial. If I Can't Have You, señoras y señores, disfruten la música. Estamos en Impactos.

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La película es un éxito enorme en todo el mundo y el tema central, pero no le queda en saga. Runway, desde la banda sonora del film El Diablo Se Pone de Moda, parte 2, Lady Gaga y Doechii en Impactos.

0: 80.
1: Y de la banda sonora del Diablo se viste de moda parte 2, nos vamos a 1989, cuarto verano de Concierto Punta, incomparable, en el que se lucía Rick Astley con su versión de Together Forever.

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12: 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Superhit del verano 2026 en Europa. No tengan dudas, no tengan dudas. Free Your Mind, la realización de Prospa, el dúo electrónico británico con Clooney.

muy, muy bueno. Prospa, el dúo electrónico británico con Clooney para Free Your Mind. Y muy, muy bueno es este trabajo del creador de Loose Control, Teddy Swims, con su corte The Door. Está excelente.

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0: Va a ser un pelotazo, no tengan dudas, del verano 2026 en Ibiza. La versión de Bebe Rexha, la cantante morena neoyorquina, con Fatless de New Religion.

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1: Y los recuerdos fluyen aquí en Impactos, no solamente los grandes éxitos del momento en Uruguay y en todo el mundo, también clásicos como este del quinto verano de Concierto Punta, verano 90, en el que aparecía un sexteto de Pensilvania con una canción realmente espectacular que nos siguen cantando. Where Are You Now, versión de la banda Singe, verano 90, el recuerdo en Impactos.

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22: Hi, it's Madonna, and I hope you like my music. 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
23: 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Y este bloque lo abrimos con Madonna y Sabrina Carpenter, un éxito que está creciendo en Europa, su versión de Bring Your Love.

0: Buenísimo el trabajo de Madonna y Sabrina Carpenter, su nuevo corte Bring Your Love. 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
0: Uno de los hits que más tiempo estuvo en el número uno del Hot 20 de Concierto FM. En el 2017 comenzó todo el éxito de Ed Sheeran. Enorme trabajo, el mejor de su carrera.

0: The Shape of You.
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2: Todo el mundo en Europa se está preparando para el verano de Ibiza, claro que sí, por supuesto. Los artistas, los DJ y también los veraneantes. Y para todos ellos, Marshmallow, el famoso DJ norteamericano, el que siempre actúa con un casco, no se le conoce el rostro, unido nuevamente con Portugal The Man y un corte buenísimo, ¿eh? Bien verano, bien Ibiza.

0: Un ritmo bárbaro ya está además en el Hot 20 de Concierto FM. Phoenix, el nuevo trabajo de Marshmello con Portugal The Man. 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
0: Un gran recuerdo del verano 88, el tercer verano de Concierto Punta. Inolvidable realización de George Michaels.

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14: 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Himno seguro del verano 2026 en Europa. Talk to You. Realización del dúo electrónico neerlandés Another.

0: No tengan dudas, va a ser un seguro éxito el verano 2026 en Ibiza. Talk to You, realización de Anada, del dúo electrónico neerlandés, brillaba en impactos.
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0: Uy, uy, uy, uy, uy, qué recuerdo de verano 92, inolvidable verano 92 de conciertos Punta La Morena. Crystal Waters con Gypsy Woman.

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0: Otro grande que se prepara para el verano de Ibiza, Calvin Harris, acaba de lanzar.

Muy, muy bueno, realmente muy bueno. Tiene todas las características de transformarse en un super hit, en un mega hit del verano 2026 en Ibiza. Pasaban Calvin Harris con Jazzy y su versión de Satisfied. Y nos vamos directamente al verano 94. Verano 94 de Concierto Punta, en el que apareció una banda española, el último de la fila, con un tema que hace mucho tiempo no escuchábamos y me encantó, siempre me encantó, Como un burro amarrado en la puerta del baile, ¿qué me dicen? Fue un pelotazo el verano 94 de Concierto Punta.

0: ¡Qué recuerdos, mi Dios! ¡Qué recuerdos del verano 94 de Concierto Punta! 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
12: Es el tema central de un film de mucho, mucho éxito en Netflix, Apex. Go, realización de la banda británica Chemical Brothers para iniciar este bloque en Impactos.

0: El tema central del film del momento en Netflix, Apex Go, pasaba con Chemical Brothers aquí en Impactos. 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
0: Este es un éxito del verano 2017 de Concierto Punta. La australiana Sia y su versión de Cheap Thrills.

Los viejos tiempos vuelven, ¿eh? Y cuando las redes los promueven mucho más. El caso de Milky, la banda italiana que en el 2003 impuso Just the Way You Are, está otra vez de moda.

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1: Y los invito a bailar al ritmo de MC Sar y Real McCoy. Este fue un éxito enorme en los 90 desde Alemania, su versión de It's On You.

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5: Y hoy nos despedimos con Katie Lang, una cantante country canadiense, ganadora de 4 Grammys, que en el verano 93 de Concierto Punta tuvo un éxito de aquellos enorme con Constant Craving, el final de Impactos.

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1: ¿Cómo están? Qué placer saludarlos. Ha llegado el martes de Pista Libre. Aquí estamos como cada semana. Minutos pasaron de la hora 20 y qué lindo que es estar en nuestra casa, en la cabina de transmisión, que se ha trasladado. Ya les vamos a contar a dónde nos fuimos, a dónde golpeamos la puerta después de lo que fue la fecha en Tarariras, el segundo capítulo de la temporada en el Juan Schnieder. Tremenda transmisión de Pista Libre con Florencia Maurín, que estuvo en los comentarios, y el gran José Luis Benedetto en los relatos. Flor, buenas tardes, noches. Bueno, hemos regresado a nuestra casa por algunas horas, en tu caso.
2: Exactamente. Buenas noches, Lucho, para vos. Buenas noches para todos. La verdad es que sí, horas después estamos, en mi caso, nuevamente en la cabina, y la verdad es que es un placer en esta que es nuestra casa, como vos decías, y un placer estar compartiendo cabina nuevamente con vos, Lucho, en otro martes de Pista Libre, hoy desde acá, desde nuestra cabina.
1: Así es. Bueno, está todavía, te digo, el olorcito a carrera.
2: Sí,
1: ¿no?
2: Se siente.
1: A lo que fue la segunda fecha. La realidad es que estuve observando en lo que pude, algunas imágenes y, por supuesto, lo que fue la transmisión, Flor. Primero, la mosca sigue estando, la mosca se durmió. Se durmió el domingo.
2: Nos está acompañando desde el domingo, me parece.
1: Claro, les contamos a la gente que Flor nos decía, había una mosquita acá que en el lente de la cámara se ponía. Y bueno, apareció recién.
2: Anda por ahí.
1: O sea que la mosca que se quedó.
2: Se quedó.
1: La mosca
2: viajó con nosotros.
1: Será la que nos va a custodiar a partir de ahora nuestro lugar de trabajo.
2: Una más del equipo.
1: Sí, una más. Ahora se la mandamos a Reyes, que está del otro
2: lado.
1: Bueno, ¿dónde estamos? ¿Dónde estamos? En Colonia Valdense. Estamos en Colonia Valdense. Estamos en la casa de Federico Budrandi. Es decir, nos vinimos con la cabina, nos venimos con el estudio móvil de Pista Libre, y ya en pocos segundos vamos a empezar a mostrar un poquito porque estamos a metros
2: de la cocina, de todo.
1: Hace un ratito pasábamos por ahí, yo ya me ganaron las ganas, me fui ahí a la plataforma de Bow y
2: voy a ir después.
1: Y bueno, están ahí tomando unos matecitos. En un rato, por supuesto, viene Federico Grande. Miren, acá lo tenemos, ahí están. Yo iba a decir trabajando, ya vino Charbonnier, que en un ratito lo vamos a tener acá. Yo creo que, y se lo vamos a preguntar, ¿qué se hace un martes post carrera? Repaso general, revisión general, o ya eso fue en la jornada de ayer, lunes, uh-huh. o se hace en los próximos días. Bueno, en un rato se lo preguntamos a Fede Budrandi.
2: Fede, que viene de un muy buen fin de semana.
1: Así es. Bueno, se nos vino la noche, estamos en el invierno, estamos prácticamente, en las puertas de lo que es un invierno que me parece que va a estar duro.
2: Yo creo que sí.
1: Porque la temperatura baja también el fin de semana.
2: Sí, sigue descendiendo la temperatura. Lo bueno que por ahora nos acompaña el sol. El domingo estuvo frío, Lucho. Pero terminó muy lindo después, despejado. Eso ayuda también un poco, y sí, para el viento. Pero hoy esta es otra cosa.
1: Pero la gente sigue acompañando, que lo importante.
2: Mucha gente en Tarariras.
1: Vi imágenes que la verdad nos alegran. Bueno, ¿cuánto para analizar? En un rato ya estaremos repasando resultados y algunos títulos de zonal, delimitada, de lo que fue plataformas. La realidad es que hubo varios golpes de escena, podríamos decir, con roturas, varios. Con vuelco, con situaciones que hay que tener en cuenta de cara a el tercer capítulo que va a ser el próximo mes, ¿no?
2: Sin duda, muchos que venían realmente de muy buen fin de semana entre clasificación, las series, y que en las finales por distintas circunstancias terminan quedando atrás en el clasificador o abandonando. Ya estaremos analizando un poquito esto. Pero lo cierto es que sí, varios golpes de escena y todas las finales dejaron algo para comentar y para que repasemos.
1: Veía también la situación en la serie de Reward, ¿no? Que
2: sí.
1: A mí me da la sensación que quien tiene el uno en los laterales en el zonal, quizás no está teniendo la suerte de campeón, podríamos decir. Que sí tuvo, por lo menos en la temporada anterior y en el comienzo, ¿no? Viene de una exclusión, después de lo que fue la primera fecha, y acá, bueno, le están pasando cosas que antes no.
2: Exacto.
1: Eso es lo que me parece que podemos analizar como para titular algo del zonal, ¿no?
2: Venía muy bien, de hecho, en clasificación, excelente. Pero es verdad que después el domingo, por diferentes circunstancias, no fue tan redondo, tal vez, como entiendo, ellos obviamente están buscando para poder hacer otro gran campeonato como fue el del 2025. Eso sin duda es uno de los títulos de lo que sucedió el domingo.
1: Bueno, quiero que nos empiecen a mandar mensajes. Estamos en vivo, 22 minutos de la hora 20. Estamos en Colonia Valdense, en la casa de Federico Durandi, en el taller de Fede, que en un rato viene a compartir con nosotros. Va a estar Ramiro Cherbonier, va a estar Martín Fagalde.
2: Exacto.
1: Un gran fin de semana para el campeón de Limitada.
2: Sin dudas. ¿Qué fin de semana para Fagalde? Realmente.
1: Terrible.
2: Ya nos estará contando él, pero lo cierto es que creo que fue uno de esos fines de semana redondos.
1: Redondito, ¿eh? Sí. Y él siempre candidato, ¿eh? Sin lugar a dudas, siempre candidato. Hay varias cositas para quizás consultarle también a los propios pilotos, porque hubo algo que tiene que ver con una rotura que no queda del todo claro qué pasó. Porque cuando vos rompes un motor, me voy a hacer el Benedetto, ¿no? Que es manera de tirar datos terrible.
2: Lo aprendimos muchísimo.
1: Impresionante. El profesor. Sí. El profesor. Pero digo, más allá de las roturas que siempre están en el automovilismo, cuando vos no encontrás nada que vos digas, fue esto, fue un pistón, que como nos mostraban en la fecha anterior, la biela que había quedado toda doblada, y bueno, ¿qué se rompió? Sí. Esto. Bueno, hay un protagonista del fin de semana, que ya en un rato lo vamos a contar quién es, que cuando le consultamos, che, ¿qué rompiste?
2: ¿Qué pasó?
1: No se sabe. No se sabe. Entonces, a partir de ahí, hay algún que otro comentario, no desde el centro de este equipo, pero siempre se genera alguna duda de decir, che, algo pasó acá que puede llegar a abrir un debate de algo que en su momento le pasó a un protagonista que vamos a tener en un ratito.
2: Exactamente.
1: Y más precisamente a Fede Bográndi. Uh-huh. Una situación donde a veces, ¿por qué las carpas o los boxes o los equipos en distintas categorías tratan de tener todo bien cerradito? Porque, bueno, vos no sabés que puede venir alguien de curioso y te puede llegar a arruinar, hasta pincharte una goma. Y son cosas que pueden llegar a complicarte cuando arranca la actividad al día siguiente. Bueno, pero hoy en producción salió el tema porque nos llegó un rumor y lo vamos a analizar. Bueno, ¿qué más? Tenemos el teléfono, tenemos el WhatsApp.
2: Nuestro WhatsApp recientemente estrenado, así que les compartimos nuevamente el número, es el 091-055-702. Ya vamos a estar leyendo sus mensajes y, por supuesto, como siempre, a través de Facebook, a través de YouTube. Que ¿cuántos mensajes nos llegaron el fin de semana, Lucho?
1: Terrible, ¿no?
2: Muchísimos mensajes y desde muchísimos puntos del país y del exterior también. Muchísima gente prendida a la transmisión, gente que por un motivo u otro no pudo estar en el autódromo, o, como decíamos, porque a veces la distancia no lo permite. Lo cierto es que lo decíamos con José Luis al cierre del domingo y lo volvemos a decir ahora. agradecer por estar del otro lado. Fue realmente un placer compartir la transmisión con muchísimos de ustedes que nos acompañaban con sus mensajes.
1: Bueno, está en la producción Gabriel Méndez, está por supuesto Pablo Reyes, estamos junto a Florencia Maurín, analizando un poquito, titulando la segunda fecha de Tarariras del fin de semana, con el relato de José Luis Benedetto, que tiene ganas de volver, y quizás para dentro de algunas fechas, en una fecha importante, ¿por qué no? El coronación, lo vamos a poder tener.
2: ¿Eh? Me dijo José Luis.
1: Tiene ganas.
2: Mostrame el calendario, porque tengo ganas de volver, así que...
1: El anotador serial de José Luis Benedetto, que además pasa, no sé si lo contó al aire, pasa muchísimas horas de sus días en la semana en un taller, con amigos,
2: sí,
1: es un apasionado
2: pasión,
1: en todo sentido.
2: Tal cual.
1: En todo sentido. Y bueno, para mí, uno de los mejores relatores que ha tenido el turismo carretera, sí, y el automovilismo argentino, y bueno, relator de motos también.
2: Sí.
1: Ya Reyes me parece que en cualquier momento se lo trae,
2: bien,
1: para alguna,
2: seguido, capaz,
1: alguna de las dos ruedas de este lado. Bueno, Flor, ¿te parece? Hacemos la primera pausa y ya recibimos a Ramiro Charbonnier.
2: Exactamente, para repasar todo lo que ha dejado la final y el fin de semana del Zonal 2000.
1: El Zonal 2000 es lo que viene a continuación. Recuerden, el teléfono
2: 091-055-702.
1: 091-055-702, el WhatsApp de Pista Libre. Empezamos a recibir mensajes también en nuestro canal de YouTube, en el Facebook, estamos en Motorplay, somos Martes de Pista Libre, y sí, en un rato empiezan a llegar protagonistas al estudio. Dale la pausa.
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0: Bueno, acá estamos, segundo bloque de Pista Libre y ya estamos instalados en lo que es el bloque del zonal, querida Flor, donde vamos a empezar a titular, a desarrollar, como hacemos siempre, ya con imágenes en un rato de la final, pero antes de ir a la final, con algunos datos que tienen que ver desde el sábado de clasificación y desde las series. Pero antes, a Ramiro Yamaya lo vamos a saludar, porque se nos ha trasladado también a la cabina. Vení ahí, bien pegadito.
1: Venimos juntos en la ruta.
0: Plena succión.
2: Acostumbrado a andar atrás siempre.
0: Qué bárbaro, ¿Cómo andás, Rami?
2: Todo bien, ¿y ustedes?
0: Bien. Bueno, me alegro. Gracias por aceptar la invitación.
2: No, siempre
0: por
2: estamos.
0: Por estar aquí en nuestra casa, y la casa de ustedes también.
2: Y no la conocía, está buena.
0: Estamos con más luces.
2: Sí, está
1: linda.
2: Ha progresado de un año a otro.
0: Y aparte, viste que vos, o sea, termina el programa, te das vuelta, metés ahí una película acá con los monitores. Está como para todo.
1: No lo hemos hecho, pero...
0: Multiuso.
1: Está buena.
0: Multiuso. Y acá le vamos a agregar en cualquier momento una camita y ya nos quedamos todo el fin de semana en, por ejemplo, en Tararira. Tipo motorhome, tipo casilla.
2: Ay, claro.
0: Como hacen algunos,
2: sí.
0: ¿No?
2: Tenés todo. Sí.
0: El fueguito. Quizás para esta temperatura no sé.
1: Yo te iba
0: si
1: a decir, está... capaz octubre, noviembre, ahí capaz que sí, lo evaluamos.
0: Bueno, Flor, ¿te parece? Empezamos a tirar resultados, por supuesto, extraoficiales.
1: Exactamente.
0: Y ya empezamos a desarrollar la fecha con nuestro invitado Ramiro Charbonnier.
1: Exactamente, la victoria de la dupla Burt-Celio, una victoria de Adrián, que la verdad tuvo un gran desempeño, fue una muy buena carrera, marcando récords de vuelta, tomando distancia, récord tras récord. La verdad es que hizo una gran carrera, creo que fue un gran fin de semana para él. Lo decíamos un poco en la transmisión, también un poco revancha después de lo que había sido aquella primera fecha, donde venía tan bien y ese inconveniente le hizo abandonar, faltando creo que dos vueltas.
0: Venía para la última vuelta.
1: Que venía para ganar, así que bueno, un gran fin de semana para ellos, que se quedaron con la victoria. Segundo lugar, para Emilio Pontet, la dupla Pontet-Riguard. Tercer lugar, Macías Barreiro. Cuarto lugar, Polero-Polero. Y quinto lugar, quien nos acompaña, Ramiro, en un gran fin de semana.
2: Un lindo fin de semana. Sí.
1: Lindo fin de semana, porque las series también te fue muy bien.
2: Sí, cometí el error, como que si fuera novato, de no pasar por la balanza en la clasificación. Eso pues estaba con gripe, mal. Y la verdad que vi que estaba empezando, digo, yo pesé en el entrenamiento y mi auto pesa 1000 kilos y es 1006. Y se me cruzó eso por la cabeza, que estoy 140 kilos pasado, y me fui. Y de noche me estaba buscando, yo ya sabía que largaba noveno, miro, no estaba. Y ahí me acordé, que no dije nada, calladito la boca.
0: Claro.
2: Sí. Fui, largué del fondo. Pero tras acelerábamos 13, llegamos quinto, después largamos segundo. También intentando buscar la primera posición, pierdo, después recuperamos y llego tercero para quedar en una final octavo, bastante bien colocado. Un fin de semana que el auto se comportó bien en el tema roturas, porque no tuve ni un problema. Sí, se me descontroló mucho el chasis después del entrenamiento, que recién hoy me enteré de por qué, que era un amortiguador reventado y una linga, que lo que nosotros lingamos los autos atrás, había arrancado, que no sabía qué le pasaba, porque el auto se iba de atrás, incluso gente afuera me decía, pero se te va, y yo sí, no sé.
0: Era notorio,
2: mucho. Entonces, bueno, me tuve que acostumbrar a lo que me daba el auto ahí, y bueno, logramos más o menos estar ahí, creo que por el rendimiento del motor, ese motor anda muy bien,

0: no lo puedo aprovechar al 100% por el auto en sí, por el chasis, más que nada, que es la gran falencia mía. Pero ahora ya, estos dos días ya trabajé en el auto, dentro de lo que le pueda hacer, lo voy a hacer para mejorar esa parte, para tratar de ir la próxima un poquito más mejor, digamos.
1: Claro, más confiable. Bueno, no, nos contabas que por ahí no estabas físicamente de la mejor manera,
0: no,
1: que tampoco. A veces pasa, ¿no? De llegar ahí, y eso es como que ya contagia por ahí al resto, de decir, vamos ahí, sí, con poca fe, pero terminaste con un podio que por ahí no era lo que pensabas, ¿o no?
0: No sé si lo pensaba. Porque había hecho un par de cambios en el auto que sabían que le iban a caer bien, pero no sabía si estaba para el quinto todavía. Cuando entro a girar y veo los tiempos, clasifiqué a los 8, pero el tema que del entrenamiento, que fue cuando se ve que se rompió el amortiguador y se cortó esa linga, yo en la clasificación hice un segundo y pico más lento, y nunca más me recuperé en el fin de semana. Entonces sabía que le había pasado algo, pero en el entrenamiento, que yo tampoco le di con todo, vi que el auto estaba como para capaz de estar entre los 5 o 6. Después, con eso de que la clasificación octavo, generalmente siempre algún auto se cae, entonces podés pensar en hacer un podio, porque generalmente los de punta, en esta fecha se cayó el Cacho, por ejemplo,
1: sí, claro.
0: En la pasada fue el Mulita, con el que iba ganando, y yo lo que sí tenía fe que el auto iba a llegar esta vez, porque en realidad yo lo que es motor nunca tuve problema. Ese motor tiene más o menos 10-12 fechas corrida. Bien. Con su mantenimiento correspondiente.
1: Sí, sí, por supuesto. Sí, sí,
0: Cada vez que desarmo está como recién armado. Entonces, le tenía fe. Solucioné problemas de afuera del auto, que incluso iba a probar otro carburador. Yo puse otro carburador y otra admisión, que fue con el que clasifiqué. Y como no pasé por balanza, al otro día con la gripe que tenía, me levanto súper temprano, me voy a la pista y cambio admisión y puse el carburador que yo usaba antes, porque sabía que iba a llegar, nada más. Y bueno, salió más o menos como pensaba. Lo único que me pasó es el amortiguador y eso, que ahora sí lo voy a solucionar. Y creo que vamos a estar, sí, bastante competitivo, no para la punta, pero siempre para estar en la pelea del podio, seguro.
1: Dentro de una rotura, un amortiguador por lo menos te deja llegar, ¿no? Que
0: sí.
1: Es decir, bueno, no es que rompes algo grave que te deja tirado, sí. O sea que... hay que ver el vaso medio lleno,
0: sí,
1: en cuanto a esta situación, y lo pudieron descubrir rápido también, ¿no? Porque a veces capaz que un descuido y te lleva más días de, mira, sí, lo que teníamos acá roto.
0: Sí, sí, sí, ¿no? Sí.
1: Bueno, hay algunos mensajitos, Flor, que hablan, por ejemplo, de que es un día histórico porque vos se paga el asado.
2: Dicen por acá, sí.
1: Yo no vi fuego, no vi nada, pero bueno, yo sé que en algún momento se lo va a pagar. Probé la plataforma recién, me subí un ratito ahí,
2: Sí.
1: La verdad, tengo una gana.
2: Voy a ir capaz, me parece.
1: No, una gana de subir la foto que me saqué.
2: Pensé que...
1: Ya la subió Pablito ahí. Pero no, se lo dejamos ahí a los que saben. Y bueno, mensajes también en el Facebook, en YouTube y por supuesto el WhatsApp, Flor.
2: Exactamente, acá Agus Sobrera dice: un saludo para Charbo, el hombre que nunca tuvo un motor tan confiable como el 1.6. Se ríe.
0: Claro, lo conoce.
2: Y dice Manuel Caballero: y no te olvides del copy.
0: No, ya iba a venir esa parte.
2: Ya está.
0: Me dijo que iba a estar trabajando, no tendría que estar mandando mensajes.
2: La transmisión.
1: Claro.
0: Que lo iba a mirar más tarde, me dijo.
1: Mirá, se pisó.
2: Sí, quedó.
1: Bueno, ahí está la amiga de Venezuela.
0: Mirá, mirá cómo anda acá.
1: Saludos a José Luis, que nos está mirando desde Olavarría, provincia de Buenos Aires, que está con una temperatura baja.
2: Me imagino.
1: Centro de la provincia de Buenos Aires. Que nos diga, José Luis, pero debe estar en -1 o 0.
2: Vamos, sí, sí.
1: Creo que en estos días, unas lindas heladitas, creo que acá también, ¿no?
0: Están
2: cayeron.
1: Blanquito. Bueno.
2: La gente de Impulso Creativo también saludando.
1: Gracias,
2: por acá.
1: Gracias, como siempre.
2: Y también Rosana Schenk nos dice: hola, buenas noches. Yo no pude ir por una promesa, dice, por la primera fecha de JP, que algo ya nos había contado en la transmisión del fin de semana. Dice: y las miré por aquí y me pareció que la del Sonal estuvo un poquito áspera, además, dice.
1: ¿Tuvo áspera?
2: Eso es lo que nos comenta.
0: Yo tuve un par de encuentros.
1: Roce, chapa, sí. Chapa.
0: Pero no lo vi como otras veces, no. Fue más bien esa porfiada de más, o cerrar a alguien sin darte cuenta o algo, pero yo no la vi fuerte como fue un tiempo atrás. Ahí era bravo.
1: Sí, sí. Era bravo. Yo creo que se han calmado.
0: Sí.
1: Me parece que aprendieron la lección porque no por las sanciones, porque yo creo que te puede pasar que alguna maniobra no estás de acuerdo y te sancionan y no rompes el auto, pero sí por las roturas, ¿no?
2: Sí.
1: Porque son...
2: Sí, totalmente.
1: Duelen el bolsillo, ¿no?
0: Sí, vos querés presentar el auto lindo y si te pones en la estética gastás más que claro, en correr.
1: Sí. Sí, sí.
0: Yo por eso la estética no le doy mucha importancia hasta terminar el año, después veo.
1: Si no hace la performance, lo dejamos así, ¿no?
0: Exactamente.
1: A mí me gustó la técnica de Haller que... le ponen las iniciales de a quién le dejó el besito, y es como que queda ese recuerdo todo
2: recuerdo.
1: El año.
0: No lo había visto.
1: Y así ganó la fecha.
2: Sí, la primera fecha, exacto.
1: Nada, una cosa increíble. Eso está bueno.
0: Está bueno.
1: Che, ¿esta marca de qué carrera es? Mirá, y le pones la fecha.
2: Es un recuerdito.
1: Sí, Charbonnier, segunda
0: sí,
1: fecha.
0: Segunda vez negro ahí pintado. No, en el caso mío corrimos bien.
2: Sí.
0: Tuvimos un encuentro con For the Boat, no sé cómo se dice, pero
1: For the Box, sí.
0: Lo metió por dentro, me parece que un poquito de más, pero no pasó a mayores. Después con Rivaro toquecitos apenas, que venía atrás mío. No, normal que vos venís corriendo. Yo de mi parte no vi que fuera tan áspera como otras veces,
2: sí.
0: Creo que se ha calmado bastante ese tema.
1: Y en el sentido antihorario, quizás a veces uno analiza, che, bueno, en este circuito
2: influye,
1: qué carrera se puede dar, se amontonan más, en el otro por ahí se escapan más, o sea que eso
0: sí.
1: Influye o
0: yo para mí no,
1: pues depende cómo se da la carrera.
0: Para mí es como se da, capaz que en este invertido de los canales para abajo ahí que está donde estamos mirando justamente,
2: sí.
0: Donde están pasando,
1: sí.
0: Ahí cuando vos querés pasar a uno tenés que pensarlo 5 o 6 veces,
2: sí.
0: Tiene que estar muy seguro. Porque ahí hay como un trillo solo y vos vas muy rápido doblando y después tenés que frenar y ahí puede venir el encontronazo.
2: Es que
0: una
2: un par
0: parte
2: de situaciones
0: donde
2: que
0: le pasó ahí el
2: ahí.
0: Tema al Fusca, sí. Esa parte, ¿viste?
2: Sí.
0: Creo que
2: sí.
0: A él le pasó solo, yo no sabía que le había pasado.
2: Sí.
0: A lo chocaron antes, se le abría la puerta y por lo que me dijeron hoy o ayer, él quería acomodar la puerta y manejarla al mismo tiempo y
1: claro.
0: Lo perdió solo porque yo te digo, ahí vas en el aire, ahí es como que es la parte más peligrosa la que yo veo.
2: Sí.
0: Después no es muy peligrosa la pista.
2: Sí,
1: sí, ahí está.
0: Ahí está
1: la imagen.
2: Sí. De hecho, fue lo que originó la bandera roja también,
0: sí.
2: Que salió bandera roja, se detuvo la carrera para poder hacer el retiro correspondiente del auto. Pero sí, entiendo que no hubo otras situaciones, me parece, de, como esto que vos decías. Tal vez
0: claro.
2: Algún toquecito de carrera, pero nada que genere una situación.
0: No, capaz que algunos que le pegaron dicen, ¿qué está hablando, Chicoñer? Si fueron re ásperos. No,
2: claro.
0: Yo digo lo que yo viví.
1: No, aparte a veces estás en un pelotón que es más tranquilo y te preguntan,
0: sí.
1: ¿Tu carrera? Bueno, dice,
0: no,
1: ¿tu carrera? Que ahora, capaz que le preguntan a 2 o 3 que están atrás.
0: Claro, y ahí están tan malos como el erizo.
1: Toda la vuelta,
0: sí.
1: Ahí, chapa y chapa.
0: Sé
1: y chapa,
0: que hubo unos golpes fuertes. Yo el pamperito de Michelin lo vi hundido atrás, que parece que, no sé cómo fue la maniobra, se chocó con el Fusca o con otro.
1: Claro.
0: Hay situaciones, pero en lo general, como era antes, no estamos mucho mejor.
1: Bueno, acá la bandera roja que decíamos, imágenes de lo que fue la final el fin de semana. ¿El viento que complicó más que en la serie o estuvo parejito así todo el
0: no,
1: fin de semana?
0: No, estuvo como parejo, pero el viento igual a nosotros no nos complica mucho.
1: No, el Zonal no.
0: No nos damos cuenta.
1: No,
0: el
1: Zonal
0: no.
1: No,
0: es algo que no complica mucho. Y si la pista no vuela a polvo, menos.
1: Claro.
0: Menos.
1: Y la pista estaba...
0: La pista estaba diferente a otras veces.
1: Ah, eso te iba a preguntar.
0: Estaba diferente, estaba medio como que no estaba tanto para el atollo.
1: Uh-huh.
0: Estaba como más húmeda, viste que había humedad, había
2: sí,
0: llovido
2: había
0: un poco.
2: Había llovido un poquito en la madrugada.
0: Estaba como diferente. Está bueno porque te va cambiando siempre el escenario y el piso.
1: Qué momento ese. ¿Te tocó alguna vez una situación así de tirar todo?
0: No, vos sabés que no he llegado a ese extremo. De pegarle capaz que al auto porque se me rompe... sí, pero se me pasa enseguida,
2: claro.
0: Por suerte.
1: La bronca que tenía,
2: sí.
0: Y sí, se ve que creo que lo habían pechado, no sé cómo fue el tema, y le pasó eso después.
2: Claro, venía con ese inconveniente con la puerta.
0: Lo que pasa es que si tenés la puerta abierta te hacen el stop
2: sí.
0: And go, perdés todo, y bueno. Habrá pensado, la quiero cerrar, pero claro, esa parte, que bueno, Gabriel García, que es el que yo le estoy armando la plataforma, que es la segunda carrera que corre, le encargué que ahí se cuidara.
1: Claro.
0: Que no importa cómo ande ahora... Ya va a haber tiempo para mejorar, pero que lo que no quiero es ni que se lastime primero y no romper la plataforma. Sí, porque
1: que no te agregue trabajo.
0: Claro, no, no.
1: Fundamentalmente.
0: Y trabajo y dinero para él gastar también, pero... Claro, pero pasándole ciertos tips de que uno tiene experiencia, las partes que son peligrosas, las partes que vos podés ir más regalado, como decimos los uruguayos, más que de hacer un trompo y tipo afuera, no va a pasar. Pero ahí en esa parte es peligroso.
1: Sí, bueno, la ambulancia, está bien que se tome todo el tiempo necesario para la tranquilidad. Acá me parece que era más un estado de shock que otra cosa, ¿no? Un momento de nerviosismo, más que un tema físico, ¿no?
2: Sí.
1: Que es entendible, ¿no? Por supuesto. O sea, después de un vuelco que bueno, a cada uno le puede tocar y afectar de manera diferente. El relanzamiento, la bandera verde. Qué lindo, qué linda cámara ese. Qué recta tentadora para saber si en la 1 se puede llegar a dar alguna maniobra. Es muy particular. A mí me pasa que Tarariras, y en el caso del Zonal, parece que en ningún lugar es de superación, pero a la vez son todos posibles lugares de superación, ¿no? Sí. Cuando lo empezás a analizar, decís, che, acá, y de repente hay como un huequito y se mandan y a la chapa, ¿no?
0: Y muchas veces tenés que esperar el error, el pequeño error que capaz que la gente de afuera no se da cuenta, por cómo es la pista, porque tenés un trillo solo y tenés que esperar el mínimo error y vos, mirá, pasó. Claro, pero pasó porque el de adelante algo le pasó, porque si no es muy difícil. Dos autos que son relativamente parejos, es difícil pasar.
1: Claro, claro. Si no, ahí la de Pontet, ¿no? De ir por adentro, pero el otro o se tiene que pasar un poquitito, y si pasa eso también te tiene que respetar y mucho, y no ir a la defensiva rápidamente. Ahí es donde decimos siempre, las maniobras se hacen de a dos. Estaba mirando, ahí volvió la para ti también.
0: Volvió.
2: Que venían muy bien en la final y después cuarto, terminaron abandonando, venían para hacer podio también.
1: Pero están siempre ahí en el podio o cerquita, ¿no?
2: Exacto, sí, ahí está, había sido el regreso en esta fecha y lamentablemente sí, en la vuelta 6 tuvieron que ingresar a boxes.
0: El regreso de Gabona, y déjame agregarte, de autos que antes no andaban tanto, que mejoraron.
1: Sí.
0: Que se sumaron
1: que
0: al pelotón.
1: Pegaron un buen salto.
0: Al pelotón, digamos, mío, de Gabona, de que no somos los más rápidos, pero tampoco los más lentos. Ya se sumó Polero, Macías.
1: Macías también.
2: Muy bien. Muy buen fin de semana para ambos.
0: Sí. Seguramente me estoy olvidando alguno más, pero he visto que hay más autos. Quesada, mirá, no me voy a olvidar de Quesada.
2: Sí, totalmente.
0: Lo que mejoró Quesada fue algo...
2: Sí. Ganador de una de las series del domingo.
0: Incluso ganador.
2: Sí.
1: Yo recién hablaba con Flor, por ejemplo, del auto de Riguard, ¿no? El campeón. El año anterior veíamos como que el campeonato, se define acá. Se define entre estos dos. Se corta o no se corta. Pero es como que... Bueno, tenías un gran abanico de candidatos.
0: De candidatos.
1: Es muy prematuro, son dos fechas, pero me da la sensación que no tenés un número fijo. De decir, che, este puede ser campeón. Acá, por lo que se mostró en estas dos fechas, a mí me da la impresión que cualquiera puede ser campeón.
0: Sí.
1: De los que están ahí peleando, ¿no?
0: Creo que Adrián no ganó la fecha pasada porque tuvo una rotura, pero me parece que en esta dos fechas fue el más sólido y el rendimiento que mostró ahora acá es de prestar atención, porque cuando un auto se te despega así porque está andando bien, capaz que justo se le dio ese día, se le alinearon los planetas, nosotros anduvimos más lento o algo, porque pasa también,
1: claro.
0: Uno no se puede confiar cuando gana sobrado una carrera, porque a la siguiente tenés 5 o 6 que te ganan,
1: claro,
0: ya lo he vivido, pero quiero resaltar eso, creo que es el más sólido de todos.
1: Sí.
0: Y después Damián también pegó un Haller, pegó un salto de calidad. La habilidad evidentemente lo afectó, pero ahora va a ir libre de vuelta. Y
1: sí, ahí empezás a jugar con el reglamento y con la estrategia, ¿no?
0: Y bueno, y Juan Pablo, que está acá, Juan Pablo porque
2: también
0: tuvo rotura también ahora, rotura no, un desperfecto en el carburador, pero también es otra persona que puede estar Y ojo con el auto mío si no rompe más.
2: Me gusta.
1: Hay que asomarlo. Cuando Charbonnier dice Juan Pablo, dice Pontet, estamos en la casa de Bográndi. Estamos haciendo un programa distinto. Nos vamos donde están los protagonistas con nuestro móvil.
2: Con nuestro móvil. Y sumo también a lo que comentábamos recién, a Viega, que si bien después en la final perdió un poco de rendimiento y quedó un poquito más relegado en cuanto a posiciones, estuvo muy bien en clasificación, estuvo muy bien en series, estuvo muy bien en la primera fecha también. Parece que es otro de los que están ahí adelante.
1: Claro, lo de Adrián, es verdad que fue el más firme en las dos, pero si vos ves los números, claro, como perdió en la fecha 1, es como que decís, bueno, no le fue bien por lo que pasó en la última vuelta, ¿no?
2: Sin duda.
1: Pero sin duda que empieza como a mirarse, decir,
0: el auto rápido, va a ser rápido, rapidísimo.
1: ¿Qué le dieron al Mulita?
0: Para mí son los tres más rápidos, me puedo equivocar, pero es Adrián, Viega y Riguar. Después puede estar ahí el Tuerca Ponte, Juan Pablo. Después, no sé, medios entreverados del quinto para arriba con Gaona, yo, alguno más. Pero me parece que esos tres autos son los que le veo más potencial.
1: Bueno, me voy a adelantar una semana, porque recién hablábamos de Polero.
2: Sí.
1: El próximo martes.
2: Exactamente.
1: Nota con Polero.
2: Sí. Que estaba muy contento Polero.
1: Estaba, pero
2: con lo que fue este fin de semana, no es para menos. Cuarto puesto de podio.
1: Me hizo acordar a algunas historias de lo que fue la primera fecha. Por ejemplo, con Albín, que van al podio, había invitado justo a su pareja, y se les da por primera vez estar ahí. Y son esos resultados que está bueno resaltar.
2: Totalmente.
1: Por eso digo, y me anticipo el próximo martes, que ya Polero nos ha confirmado que va a estar con nosotros. Nunca un programa de pista libre es igual al otro, así que no les vamos a decir a dónde estamos, a dónde vamos a estar. Pero sí que vamos a estar. Pues un día podemos caer.
2: Nos vamos moviendo.
1: En un helicóptero podemos hacer un día. No sé. Porque Reyes es capaz de todo. Reyes te hace la cabina, te la lleva, te la trae. Hoy hice un helicóptero. Y sale. ¿Cómo te ve, Flor, en el helicóptero?
2: Ningún problema. No
1: le tiene miedo a la
2: gente. No me gusta tanto el helicóptero, pero.
1: Que se mueva un poquito,
2: ¿no? Bueno, vamos.
1: Bueno, bandera cuadros, momento del final y el triunfo. Resultados, por supuesto, como siempre decimos, extra oficiales de lo que fue una nueva fecha en el Juan Schneider, en Tarariras, con los relatos de José Luis Benedetto y con, bueno, uno de los sustos del fin de semana, el vuelco. De Rodríguez, ¿no?
2: De González.
1: Me quedé con Rodríguez que había estado ahí en los últimos lugares. Y en definitiva, una carrera que nos empieza a dar algún pronóstico, algún diagnóstico de este campeonato 2026. Por supuesto que ya en el próximo mes de junio estaremos con la tercera fecha y también será transmisión de pista libre. Flor, algunos mensajes. 20:55.
2: Pasa rapidísimo.
1: Bueno, ya viene en un ratito Fagalde y ya viene Bográndi, así que en un rato plataformas ilimitadas. Hoy tenemos las tres categorías.
2: Exactamente. Por acá tenemos a Daniel y Esther que nos dicen hola, buenas noches, buen programa. Saludos desde Nueva Palmira, muy lindo, pasamos el fin de semana. Vamos arriba, la 10 de Marcelo Silva. Siempre acompañando a Marcelo. Por acá Raúl Patiño nos dice buenas noches, muy buen programa, muy buen espectáculo, dieron las tres categorías. Ramiro Sánchez nos saluda, también prendido a la transmisión, y dice, los hacía con la cabina ya en el Gran Premio de Canadá.
1: Ah, mirá. No, no de idea. Bueno, qué momento este, ¿no? De la bandera cuadros, de
0: lindo
1: de sacar todo el fin de semana para afuera, ¿no?
0: ¿Qué te parece?
1: ¿Cuántas veces que deben pasar por la cabeza, ¿no?
0: Es lindo, es lindo. Todo lo hacen con esfuerzo y más lo que le pasó en la primera, Sí. Tuvo la revancha cerquita.
2: Tuvo la revancha.
0: Porque es feo ir ganando y que en la última vuelta se te quede el auto.
1: No, no, terrible. Terrible. Es como que te hagan el gol ahí faltando.
0: O sea, ahora en la tercera ya puede aflojar un poquito y darle la chance a otro.
1: Ya tiene el triunfo. Por ahí te podés conformar, decir, bueno, me fue bien en la serie, algo sumé, pero que se te escape la victoria ahí a falta de una vuelta, vino muy rápida la revancha.
2: Sí. La confiabilidad que eso genera también, ¿no? Lo que decimos siempre también en lo emocional, encontrar este resultado tan pronto después. Y con este ritmo también, porque realmente demostró un gran ritmo y tener el auto también.
0: Muchas veces te saca el sueño el ritmo del auto, que ande mejor, que aguante, y bueno, ahí se le dio todo. Está bueno.
2: Totalmente.
1: Bueno, para la próxima, más allá de la situación que comentabas de amortiguadores y demás, revisión general.
0: Sí, ya está, ya el auto ya está pronto, prácticamente. En estos dos días, sí, acomodé, cambié atrás, bajé alturas porque el auto estaba muy alto, porque yo había cambiado amortiguadores delantero, pues se me había roto. Eso fue en verano. Como nosotros, donde yo trabajo, estamos en seguro de paro, la idea mía no era correr, porque no le puedo gastar lo que yo tendría que más o menos gastar para... Y bueno, ahí es donde aparece el copiloto, y dice, bueno, Ramiro, yo te doy una mano, y dice, vamos a correr. Bueno, está, buenazo. El loco obviamente me da una mano, nos llevamos bien, y me quedó cosas para hacerle al auto. La primera fecha que fui con una caja de cambio, que nada que ver, una caja larguísima, fuimos como para marcar presencia. De todas maneras, se me rompió una manguera alrededor, si no hubiese llegado en el puesto Balbín, por más que el auto fuera lento, porque yo iba adelante de él. Viste lo que son las carreras,
2: sí,
0: ¿no? Que
2: sí,
0: hay que
2: totalmente
0: presentarse. Y para esto, bueno, conseguimos una caja Nasta, mejoramos un par de cosas, pero me había quedado el pendiente de ese cambio amortiguador, que lo que me pasó a mí, que rompí dos semieje completo, se quebraron al medio, porque es un poco más blando y al tener la altura que yo tenía, tocaba, hacía tope. Entonces lo subí, pero claro, lo subí y el auto... Ya no andaba bien por los amortiguadores traseros, pero levantado como estaba adelante, tampoco. Entonces ahora trabajé en eso, lo bajé y acomodé atrás y le hice las lingas, esas, los soportes nuevos. El motor estaba impecable, no hubo ocasión de nada, así que va a ir igual, bien, con esas cositas reparadas nomás.
2: Perfecto.
1: Impresionante.
2: Perfecto.
1: Bueno,
2: pensando ya en la próxima entonces.
0: Sí, ya estamos puestos.
1: Que se venga mañana nomás. Que era un poco lo que decíamos recién, que le vamos a preguntar también acá a los muchachos, ¿no? Si hoy martes ya revisaron todo. O es un poco de relax de la primera semana. En un rato se lo preguntamos también cómo es el reglamento de taller. Cada taller tiene su pizarrón ahí anotado, lunes tal cosa, martes tal otra, previa de la carrera se trabaja de una manera, el post de otra, por supuesto. Le mando un saludo al amigo Ricardo Chaparro, que nos está viendo vía YouTube. Están en Robles, ahí en Exaltación de la Cruz, en Argentina. Gracias por los mensajes, gracias por el apoyo también. Muy lindo campeonato, preciosas máquinas y equipos y bien preparados, dice Gonzalo Leno. Si leíste alguno y yo lo repito,
2: sí,
1: vos me decís,
2: no, estamos bien.
1: Pues yo
2: bien.
1: Soy mandado a hacer para... pero bueno, y a propósito, el mensaje de Ricardo en Argentina, quiero también desde acá agradecer a tanta gente, a tantos colegas, a tantos amigos del automovilismo de acá de Uruguay, que se han contactado en las últimas horas por una situación triste que vivimos el fin de semana en Bahía Blanca, en el autódromo de Bahía Blanca, en Buenos Aires, donde hemos recibido una agresión. Y la verdad que fue un fin de semana difícil, porque cuando uno va a un autódromo a trabajar, o a cualquier lado, ¿no? La violencia no se justifica nunca. Nunca pensás que vas a ir a relatar una carrera y que te vas a llevar una trompada, ¿no? La verdad que es increíble. Y uno dice, ¿qué está pasando, no? ¿Por qué tanta violencia, no? Más allá de esto. Pero nada, lo tiro porque a veces también tenemos que hacer un análisis de la sociedad, de cómo se está viviendo, de la violencia que hay en la calle. En este caso nos tocó y me tocó una situación difícil en el autódromo, ahí a metros de la cabina, algo inexplicable que todavía no tenemos justamente explicación. Pero bueno, gracias por el aguante y por tanta solidaridad y apoyo. Ramiro, bueno, como siempre hacemos, minutos para vos, para que agradezcas a quien quieras y obviamente agradecerte por haber estado acá.
0: Bueno, gracias a ustedes, estoy bastante jodido.
1: Está como el mulita en la primera fecha, ¿viste? Ahí llegando.
0: No, a mi familia, a mi novia, que vino de lejos a verme con el nene. Al copiloto. No estoy llorando, es que estoy muerto de la verdad. Cuando gane, capaz que lloro.
2: Bueno.
0: Y bueno, está a todos los que acompañan, los amigos que hacen asado, gazebo, chorizo, alientan.
1: Sí. Todo el chimi.
0: Y bueno, a mi familia y especialmente a mi viejo, que es el que está conmigo armando el auto siempre. Con 76 años, 75.
1: Y no le afloja nada,
0: No, todos los días conmigo.
1: Qué lindo.
0: Armándolo.
1: Eso es el automovilismo. Eso es lo lindo. Bueno, Ramiro, a recuperarse.
0: Vamos a tratar, tenemos un mes ahora.
1: Esto es lo que me gusta, Esto es lo que me gusta, que por ahí estaba ahí, en recuperación. Después, aparte de un fin de semana, donde
2: el
1: frío y demás. Y candidato en los premios Pista Libre, el premio...
2: ¿Cómo le pondríamos?
0: Vamos a inventar un nombre. ¿Sí?
1: No me sale el que le damos de la prensa. De compromiso con la prensa.
2: Compromiso
1: ahí está.
2: Con la prensa.
0: Muerto, con gripe vino igual.
1: Candidato al premio compromiso de
2: la prensa. Anotado.
1: Así que bueno, Ramiro.
2: Gracias, Ramiro.
1: Charbonnier ha pasado por el estudio de Pista Libre. Hacemos rápido una pausa y ya se nos viene Martín Fagal, del ganador de Limitada 31.
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0: acá estamos en Pista Libre, 8 minutos pasaron de las 9 de una fría noche de martes y estamos con el campeón de limitada Martín Fagalde, a quien por supuesto le agradecemos por siempre visitarnos. Acá lo tuvimos que mover un poquito, ¿eh? Sí. Empezamos a sorprender a los talleres y a los pilotos a dónde tienen que ir, ¿eh? Antes estábamos fijos, ahora nos tienen que buscar, ¿eh? Te digo que sí. Se me acaba de ocurrir algo. Empezar a tirar en la semana pistas.
1: ¿De dónde vamos a estar?
0: Claro.
1: Me gusta.
0: Que la gente empiece a adivinar.
1: Me gusta.
0: ¿Cómo anda, Fagalde?
2: Buenas noches. Gracias por la invitación. Es un placer siempre venir y, en este caso, ir cambiando el lugar, que está bueno. Y que la gente se arrime a ver la cabina. Y ver...
0: Bueno.
1: Me gusta.
0: Bueno. Está medio fresconi.
2: No, sí. Si no hay nadie.
0: Pero, por ejemplo, recién quería venir la mamá de Fede.
1: Sí.
0: Y no, ya se guardó porque...
2: No, también.
1: Está complicado.
0: Pero bueno, la vamos a ir a saludar.
2: Ya, una época brava, pero cuando apriete el calorcito va a estar bueno.
0: Y yo, digo, el calorcito, unas mesitas ahí al lado de la cabina y después hacemos fiesta, pista libre, post programa.
2: Ahí sí va a tener que abrir la célula.
0: Pero bueno, estoy tirando muchas ideas, perdón.
1: Las vamos a ir anotando.
2: Viniste.
1: De acá a fin
0: de
1: año.
0: Se ve que me... Viste, algo se movió en mí y...
2: ¿Algo te acomodaron?
0: Sí, y tengo más ideas que nunca, ¿eh? La verdad, está bueno. Bueno, ¿cómo arrancamos, Flor? A ver, limitada 31. La frutilla del postre, lo que muchos quieren ir y no perderse, por supuesto. Uh-huh. Todo el espectáculo, todas las categorías, pero la limitada.
1: La limitada es la limitada. ¿Y qué fue en fin de semana, Martín?
2: Sí, un fin de semana para nosotros muy bien, redondito, no tuvimos ningún inconveniente. La cachila funcionó bien, que en la primera fecha tuvimos muchos percances. Uh-huh. En esta fecha fue impecable todo y bueno, nos vinimos con muchos puntos para el campeonato y sobre todo la cachila sana para revisar y cambiar lo que tengamos que cambiar, pero de mantenimiento y seguir por este buen camino.
0: Reyes se aburrió y ya se fue al taller de
1: Burandi.
0: Antes se había olvidado de prender la luz. Estaba jugando las escondidas, es lo que me están diciendo acá. Arrancamos el programa.
1: Generando expectativa.
0: Es otro de los juegos que se vienen en pista libre. Buscando a Pablo Reyes.
2: Desaparece, digo.
0: Claro,
2: se metió
0: ahí en la oscuridad. Pero bueno, ya está. Ahí está. Bueno, mirá. Ahí estaba Bodrandi. Oh, mirá los rastros de JP, que ha quedado
2: la ballena azul
0: de la ballena azul, la que ha quedado del fin de semana. No, yo me las anoto ahí después, pero ya cuando me las empiezan a decir acá, ya me la imagino en el relato.
1: Sí.
0: Y se la vamos a tirar a Benedetto también, que nos va a venir a visitar en alguna otra transmis. Bueno, muy bien, Reyes, muy bien. JP Pontet.
1: El calco de Pista Libre.
0: El calco que el mismo Reyes ha mandado a instalar, porque él no pega. Y bueno, estamos de visita en el taller de Bodrandi. Acá ya cambiaron la ronda de mate por, me parece, alguna picadita, ¿o no? Me parece.
1: Parece que sí.
0: Charbonnier, que pasó por el segundo bloque con nosotros. Y ya lo liberamos. Bueno, y acá en el estudio de Pista Libre, si tenemos que empezar a analizar desde la clasificación, Flor, y lo que pasó en cuanto a series, como para hacer también la previa de la limitada, antes de ir con las imágenes de la final.
1: Exactamente.
0: ¿Por dónde arrancamos?
1: El sábado, la clasificación, Andrés Perkovic se quedó con el registro más rápido y se mostró muy firme en las series, en la serie que le tocó ganar, que ganó, una gran diferencia. Por momento llegó a ser una diferencia de 10, 11 segundos respecto a quien venía en la segunda ubicación. Realmente un muy buen funcionamiento. Después, lamentablemente, en la final fue un abandono. Pero la verdad es que venía siendo un gran fin de semana y lo había demostrado en clasificación y después, si nos vamos al día domingo, en series también.
0: Con autoridad, ¿no? Y cuando vos ves un rival, Martín, que gana la clasificación, que te gana la serie también con mucha comodidad, ya lo empezás a ver distinto, ¿no?
2: Sí, y viene de clasificar segundo la primera fecha. Sí. O sea que
0: claro.
2: Siempre se mantiene en los primeros puestos, anda muy rápido, pero bueno, después hay que redondear el domingo, que eso es otro. otra cosa.
0: Sí, por supuesto. Pero ya empezamos a ver a un Perkovic. Sí, sí.
2: Ya el año pasado sí. También. Sí. Ya sabemos cómo es.
0: Sí, sí.
1: Como... Y como lo decíamos, fue primero en su serie y después en la invertida fue quinto. O sea, quinto. Fue un buen fin de semana en series. Después, lamentablemente, si no me parece que era otro de los que estaba ahí en la pelea por el podio.
0: Cuando vienen esos resultados y esa racha positiva, la tenés que aprovechar porque no sabes cuánto puede durar. Y si no... pregúntenle cuando ya estamos con imágenes de la final, pregúntenle al propio Pereira, ¿no? Que empieza a tener esas complicaciones que te van enredando, ¿no? Y ya pasaron dos fechas, recuerden que prácticamente estaba abajo de la final del primer fin de semana, sí. Le prestaron un motor, acá había sido la caja. Si no mal no recuerdo, este fin de semana, entre otros problemas que te empieza uno con otro y te vas enredando, ¿no?
1: Sí,
0: entonces
1: sí,
0: digo,
1: sí.
0: Cuando te vienen las buenas hay que
2: aprovecharlo.
1: Sí, sí, sí.
2: Y él lo supo aprovechar porque metió, como no me acuerdo cuántos podios fueron consecutivos.
0: Sí.
1: Particularmente en la final de la limitada pasó que varios que eran protagonistas y que estaban peleando ahí adelante por diferentes situaciones terminaron abandonando o retrasándose en la final. El caso, por ejemplo, de Cristian San Pedro, que venían muy bien también y que terminan abandonando. Sí. El caso de Nico Sellanes, que venía en una segunda ubicación. Toda la carrera con ese humo que a nosotros nos llamaba un poco la atención y que no sabíamos bien qué era. Y bueno, finalmente fue rotura de motor para ellos, que nos contaba que literalmente explotó el motor de Sellanes. Una lástima porque también venía ahí segundo toda la carrera.
2: Rápido, sí.
1: Lo veníamos siguiendo además porque veíamos ese humo, pero no perdía rendimiento. Incluso en un momento lo decíamos, entre Martín y entre Sellanes se iban un poco turnando los récords de vuelta. Y bueno, finalmente, lamentablemente, fue abandono para Nico Sellanes. El caso de Christian Fripp, que conversaba con él y me contaba que fue un tema de dirección también.
2: Enganchó una cubierta,
1: exacto, y era otro de los que venía bien, que había ganado una de las series de la mañana. O sea, particularmente pasó que en la final de la limitada
2: hizo mejor tiempo en el entrenamiento.
1: Exacto.
2: Venían encontrando el rumbo.
1: Sí, sí, sí, que fueron varios protagonistas que fueron quedando también durante
2: también,
1: la final.
2: No sé qué le pasó.
1: Exacto, también, ya en la otro. Serie.
0: Estaban todos
1: sí.
0: Ahí juntitos, ¿no?
1: Sí,
0: Erce, Jan, Fribe,
1: sí.
0: Fagalde, bueno,
1: San Coutinho, Pedro.
0: San Pedro, lo que decimos siempre en la limitada, que no hay uno que se dispare, ¿no?
1: No, tal cual.
0: En cuanto a una fecha, siempre hay varios candidatos. Después, por ahí en el campeonato, uno puede hacer mejor cosa que otra y sí se puede escapar en punto, pero bueno, van dos fechas recién, ¿no? Creo que es demasiado pronto como para empezar a anticiparnos. Decía lo de Guzmán Coutinho, bueno, Pérez, que venía.
1: Exacto, que viene de ganar, también, sí.
0: Montaña, que siempre está,
1: siempre.
0: La verdad que es el presente de la limitada 31
1: es tremendo,
0: increíble,
2: varios protagonistas,
0: muy muy buen presente, muy buen espectáculo. Fíjate lo que es esta foto, mira, a mí me gusta siempre hablar de foto, de lo que es un parque y un espectáculo sensacional, con un Pereira que ahí trataba también de avanzar. Un Sellanes que parecía que te podía llegar bien cerca, en algunos lugares estaba la posibilidad de ponerse en zona de ataque, como decimos, pero creo que nunca tuviste ninguna complicación, ¿no? O un momento así de zozobra.
2: No, la primera vuelta había un poco de barro, y hasta que no se termina de limpiar y secar ese barro, no, si agarramos el barro nosotros, el chasis nosotros es medio que se descontrola.
1: Uh-huh.
2: Y la gota de agua era la curva más complicada para nosotros. Creo que ahí donde más se nos venía Nicolás, que teníamos que barría trompa, esta curva que viene acá.
1: Sí.
2: Patinábamos, se nos iba de trompa un poco, entonces teníamos que hacerla muy lenta y salíamos lento para acá. Y acá en la otra también había barro, entonces que ahí viste, se ve un poco.
0: Sí.
2: Y bueno, pero después que se limpió y quedó lindo para andar por la cuerda, mejoró bastante y el ritmo fue cambiando. Después íbamos ahí cuidando un poco, por momentos cuidábamos, por momentos volvíamos a acelerar y así íbamos viendo cómo se iba dando para no exigirlo tampoco cuando no vale la pena.
0: La bandera tricolor, el viento era más importante que en el Zonal y que en plataforma, ¿no? Como que se había levantado un poquito más. otra fecha donde era muy era clave la tracción, la largada, por donde te tocaba, Martín.
2: Sí, sí. Y más que nada, a nosotros esta fecha nos costó mucho. O sea, largamos una vez sola por lo sucio, la primera serie, que segundo, y quedamos parados, uh-huh, literalmente en el lugar. Pero no ha tocado largar otra vez por lo sucio y nos hemos comportado mejor. Ahora teníamos una cubierta que era para el piso firme, entonces si nos tocaba largar por lo sucio sabíamos que íbamos a perder, y bueno, tuvimos pues la suerte de largar la segunda serie por lo limpio y la final por lo limpio también, uh-huh, que es clave largar por lo limpio.
0: Claro.
2: Pero yo que sé, tenemos un Nico Sellane que largó por lo sucio y no perdió su puesto, Cristian en la segunda serie largó por lo sucio y no perdió el puesto, sí. Entonces, pero está, van también en cada uno, en los chasis o en la configuración o lo que sea. Pero precisamente esta fecha estábamos mal nosotros por lo sucio.
0: Claro, ahí el abandono de Fripp.
1: Sí, acá Perkovic.
0: Perkovic tenía la cámara. Resaltar, ¿no? Lo de la cámara a bordo de pista libre. No en cualquier transmisión tenés esta calidad, ¿no? De cámaras que a la gente le encanta.
2: Sí.
0: Y que después en la semana seguramente vamos a seguir compartiendo imágenes de lo que ha dejado este fin de semana, como hacemos siempre, resaltando y titulando cada momento destacado. Y bueno, esto que no lo quiere vivir nadie, ¿no? Cuando volvés caminando y te toca...
2: Algunas veces no ha pasado.
1: Sí.
0: Es terriblemente ingrato el automovilismo, ¿no?
1: Totalmente.
0: ¿Cuántas veces que se vuelve? Acá era algo de la suspensión.
2: Sí, fue cuando se golpea.
1: Exacto,
2: la...
1: claro, golpea con...
0: se golpean, sí.
1: Sí, golpea con la goma.
2: Y rompe un puntero, parece que fue.
1: Sí, y ya había tenido un inconveniente también con un pequeño toquecito en la... me parece que es en la primera vuelta, cuando en este sector Perkovic se va un poquito afuera, que pisa el barro. Hay ahí un pequeño toque que también lo desacomoda un poco y después se termina de romper ahí. Lo que nos decía un poco Cristian, que tal vez la pena más grande es la pérdida de puntos de un fin de semana que venía también respecto, sí, respecto al campeonato.
0: Bueno, a diferencia de otras temporadas, la temible segunda fecha no la tenemos ahora.
2: No fue doble la final.
0: Que eso... No sé qué opinión tenés, Martín, pero por ahí en otros años hemos analizado mucho, no tanto que sea doble, sino tan cerca del comienzo de la temporada, ¿no? Pero sí, si la dejás en el final también te puede complicar. Es como que es una fecha incómoda, decir, ¿dónde la metés dentro de los ocho?
1: Sí, recuerdo que en otras oportunidades hablábamos como, bueno, lo bueno de que tal vez sea la segunda es como que pasa rápido. Y como que te sacás eso ya.
0: Claro, pero no podés pensar en falso.
1: Exacto, exactamente.
0: O no podías, digamos.
1: Exacto.
0: Ya eso ya se cambió.
1: Sí, exactamente.
2: Es donde tenés más para perder que para ganar.
0: Claro.
2: Uh-huh. Y bueno, ahora tenemos la sexta, sí, es todo doble, series y finales.
1: Sí.
2: Y ahí también hay un montón de puntos en juego donde es clave no parar ni una serie, nada. Me parece que más importante llegar y sumar y no enloquecerse y llegar, sumar.
0: En ese tipo de carreras se revisa más de lo habitual previo a otra carrera o se cambian más elementos con respecto a otra o se prepara igual.
2: Nosotros nos pasó que hace que 3 años atrás capaz estábamos muy obsesivos con revisar y cambiar y, uh-huh, y después cualquier detalle te deja tirado que por no tener tiempo de revisarlo, uh-huh, y perder tiempo en otras cosas que estaban bien y las cambiás, nosotros más o menos vamos haciendo siempre el mismo mantenimiento y procedimiento, ya sabemos lo que tenemos que revisar, si está bien se deja quieto y así vamos fecha a fecha, ni en la final te diría que hacemos nada
1: bien,
2: nada raro.
0: Claro. Bueno, acá a mitad de la final, ya como para empezar a analizar en el vuelta a vuelta, que es lo que venimos haciendo con Martín Fagalde, con Flor Maurín, yo decía, parecía como que tenías siempre controlado a Sellane, bueno, acá en esta vuelta particular, ahí cerquita.
1: Sí.
0: Pero bueno.
1: Sí, nos llamaba la atención eso que lo comentábamos un poco en la transmisión, que tal vez en una vuelta Martín hacías el récord, a la siguiente lo hacía Nicolás, se lo sacabas vos en la otra.
2: Parejito.
1: Venían a ritmos muy, muy parejos.
2: Sí, sí, sí.
0: Bueno, imágenes de la transmisión de Pista Libre que disfrutaron con los relatos de José Luis Benedetto. ¿Lo conoció al el pariente de Marcelo Silva, el cabeza Benedetto? Que la cantidad de anotaciones que se llevó.
1: Muchísimo. ¿No?
2: Se llevó, así con una libretita.
0: Se llevó el manual, el libro gordo de Petete, no, era el libro gordo de Benedetto. Qué bárbaro, qué bárbaro. Yo en cualquier momento lo paso hoy por la barriga y se lo manoteo.
1: Vamos a pasar en limpio todo.
0: Sí, sí, sí. Como en el colegio cuando nos copiábamos. El mueve, mueve. Tiró el mueve, mueve. Yo no pude ver mucho.
1: Tiró. Sí, sí.
2: En las cachilas lo tiró.
1: El mueve, mueve, mueve fue para la final de la limitada.
0: Ah, porque la previa es el ahora, ahora, ahora. Y el mueve, mueve,
1: sí,
0: mueve.
1: Sí, y lo habían pedido por ahí en. Lo estaban pidiendo en WhatsApp y en las redes.
0: Creo que lo registró.
1: ¿Sí?
0: Sí, lo registró, hombre. Sí, sí, sí.
1: Yo lo vi tomando nota mucho a José Luis. Me encantó eso. Me gusta lo del papel, tomar nota en papel.
0: Y sí. La vieja escuela, diría Reyes. La vieja escuela. Nosotros estamos más con el telefonito, ¿viste? ¿Qué era? No,
1: igual acabando siempre con él.
2: Sí. Y las dos cosas.
1: Sí, sí. Es como que todo.
2: Un transforme, dijo
1: Benedetto. Sí. Claro. Sí, sí.
0: Bueno, ahí pareció que se le complicaba a Sellanes, ¿eh? El bailecito de Nico Sellanes. Una buena fecha de limitada 31. Estas carreras de donde estamos ahí en las puertas del invierno, de temperatura baja, pero que siempre hay que resaltar que la gente sigue arribando, porque bueno, por lo menos más allá de la lluvia, del frío.
2: Acompañó bastante la gente con
1: Y hacía frío, realmente el domingo hacía frío.
0: Claro.
2: Por momentos calentaba el solcito. Pero no, estaba bravo.
0: Sí. No, quería decir que no había pronóstico de lluvia, y bueno, uno va más relajado. Claro. Te llevaba tres camperitas,
1: sí,
0: y ya está.
1: Sí.
0: Ahí prendés el fuego tempranito.
2: Daba medio complicado para el sábado, algunos milímetros ahí que garubó, pero no pasó nada, por suerte, y salió todo redondito.
1: Sí.
2: Y el domingo, después que se limpió ahí al mediodía, que salió el solcito del todo, quedó un poco más agradable. Pero de mañana temprano estaba.
1: Sí, bravo. Estaba frío.
0: Bueno, pasaron dos fechas de 8. Es demasiado prematuro, obviamente, empezar a ver quiénes son los rivales a vencer de cara al final de la temporada. ¿Viste alguno que te haya sorprendido? ¿Alguno que decís, mirá este, no lo tenía en cuenta? ¿Algún destacado con respecto a años anteriores?
2: Sí, claramente el Dani que viene mostrando de dos fechas muy buenas. Ganó la primera y ahora se metió cuarto. Quiere decir que también están encontrando el rumbo y se pone directo a pelear la punta del campeonato.
0: Dani Pérez. Sí. Bueno, que cuando vos tenés dos fechas así, ya eso no es casualidad.
2: Claro.
0: O sea,
2: no, es largo, pero en estas primeras dos fechas es él el que sorprendió y el que anduvo más parejo en las dos fechas.
0: Exacto.
2: Nosotros paramos una serie y ya que eran dos fechas para una serie, no está bueno. Pero bueno,
0: puede doler a fin de año, ¿no?
2: Parece que sí. Pero bueno, esto es largo y sin duda que se va a sumar alguno más a la pelea. Hoy no hicimos los puntos, pero estaremos ahí con Gastón y no sé, Seba Montaña cuarto, ya un poquito con otra diferencia de puntos, no sé, que vendrá quinto, pero es largo, esto recién comienza, van dos fechas, queda la doble, que ahí puede pasar cualquier cosa, así que bueno.
1: Y la doble en un punto del campeonato también, que ya es bastante... Bastante al final, claro. ¿No? Que creo que eso también puede jugar un poco.
0: Sí.
1: Lo que siempre decimos con estas fechas dobles, que un gran fin de semana en esa fecha te puede hacer destacar y tal vez moverte mucho y posicionarte muy bien en el campeonato, o tal vez puede ser uno de esos fines de semana donde te complique.
2: Si no te pasa nada, es muy raro, poner si vos andás bien y todo y no rompés ni nada, por ahí todo andan bien, entonces es muy difícil porque todos sumamos dobles, que te descuenten mucho. Pero ya si parás una serie y te toca la la final, ahí sí es cuando se te complica realmente.
1: Sí.
2: Por eso que yo reafirmo que tenés más para perder que para ganar en esa fecha doble, que son muchos puntos en juego.
0: Bueno, estamos repasando la segunda fecha de Limitada 31, la victoria de Martín Fagalde que nos acompaña, imágenes de lo que fue el fin de semana y destacar la final, ¿no? En el vuelta tras vuelta, lo que fuese mano a mano con Sellanes, sus rivales en el campeonato, el triunfo con el 1 en los laterales, que debe dar tranquilidad también, ¿no? Decir, bueno, de entrada. En la segunda fecha ya tengo el triunfo y se piensa quizás distinto en lo que resta, ¿no?
2: Sí, no me quitaba el sueño ganar con el 1 en laterales, sea el número que sea, uno siempre intenta ganar, pero también que yo lo hablábamos el año pasado o al principio de año que íbamos a ver cómo íbamos a plantear este año, pero ya estamos pensando en el campeonato y en los puntos y ya entramos a correr el campeonato porque nos plantea así, correrlo ya de esa forma. Entonces sí, ganar está bueno, pero el objetivo nosotros es poder retener el uno más que ir a ganar carreras.
0: Claro, bueno, la vuelta de honor, el momento donde había que guardarse y todo se terminaba con el espectáculo final de la Limitada 31. Destacar una vez más cómo ha quedado ese sector, ¿no? Del alambrado, más seguro para el público también.
1: Sí, quedó, bueno. Sí, quedó muy lindo.
0: Que con el dron se puede ver de otra manera. Y esta es la imagen que siempre resaltamos, ¿no? La bandera cuadro recorriendo el circuito Juan Schnieder con la barra, ¿no? Que siempre acompaña ahí con la 54, ¿no?
2: Sí, este año han ido poco porque están con otras cosas, pero en esta fecha no fueron todos, pero fueron algunos ahí de la hinchada de la más popular ahí.
0: Se están guardando para fin de año, me parece.
2: No, están con otros proyectos, otras cosas, y bueno, algunas van a ir, todos, acá fueron varios, pero faltaron, pero bueno, siempre estamos en comunicación con ellos y agradecido también por el apoyo que nos brindan del otro lado del alambrado, que es muy lindo todo lo que dejan de lado, que por ahí no te das cuenta, para ir a verte a vos.
0: Totalmente.
2: A carrera, quien fuese, ¿no?
0: Y pagarle con esto, con un
2: chico. Sí, y la gente que te apoya también, los viejos que vienen de Salto, esto, más que nada es por ello que te pone más contento una victoria, que por Gonzalo también que me aguanta y confía en que estas cosas salgan bien.
0: Totalmente. Bueno, antes de despedir a Martín, ya viene Federico Bodrandi para hablar de plataformas. ¿Tenemos algún mensajito más?
1: Tenemos algún
0: WhatsApp,
1: mensajito más.
0: Y en nuestras redes.
1: Exactamente. Raúl Patiño dice, buenas noches, buen programa, qué buen espectáculo dieron las tres categorías. Richard Bourgeois también que dice, buenas noches, saludos a los ganadores. Cristina Diringer también dice, hola chicos, excelente transmisión. El día domingo, Facu Dicono dice, bueno, vamos arriba, buenazo el programa, imponente el andar de la cachila, dice, está hecho el zorro de Tarariras, el zorro Werner de Tarariras.
2: No.
1: Por acá también Boris Guerra dice, buenas noches, saludos desde Tarariras, contento de ver también la evolución de Nicolás Sellanes, muy limpio al correr, lástima la rotura del final.
2: Sí, Nico hace tiempo que viene andando fuerte ya.
0: Sí, estaba parejito. Mm. Sí. La verdad que parejito. Bueno, Martín, como siempre un placer analizar la fecha, de eso se trata en el post fin de semana y analizar también lo que puede llegar a venir. Yo me imagino que ya pensando en la tercera, revisión general, el cambio de piezas y bueno, a encarar la tercera del año, ¿no?
2: Así mismo, ya está lavadita y en su taquito, sin cubierta, para revisar todo.
0: Eso siempre ahí apenas llegan el lunes ya.
2: Sí, tratamos de lavarlo el lunes que está todo fresquito y claro. A lo mejor esta fecha teníamos una pérdida de aceite, entonces que

0: Y bueno, el busito en algún momento, si puede venir alguno para sortearte, lo vamos a...
1: Este es viejo, pero tenemos uno nuevo que mandamos
0: a hacer ahora. Lo que sea del campeón, lo que sea.
1: Que vamos a traer uno para sortear, como no.
0: Alguna vincha, alguna gorra.
2: Un gorrito, claro.
1: Tenemos un canguro de este año.
0: Bueno, buenísimo. Ya está. Lo llevamos al límite.
2: Si lo condicionamos,
1: ¿viste? No me jale otra.
0: Al límite. Pero bueno, hay tiempo igual. Recién arranca.
1: No, cuenten con eso.
0: Porque además hace rato que no hacemos sorteo.
2: Exacto.
0: Este año creo que
2: no,
0: poco
2: así
0: y nada.
2: Así que
0: bueno, primer sorteo, el busito de...
1: Un canguro, ya lo tiene.
0: El canguro del campeón. El canguro Fagalde. Ojo, me puede quedar.
2: Puede quedar después.
0: Bueno, hacemos la pausa, ¿te parece, Flor?
2: Vamos a la pausa.
0: Y ya esperamos a Federico Boudrandi. Empezamos a hablar de plataformas en un rato.
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0: Bueno, acá estamos, un nuevo bloque de Pista Libre. Nos vamos a meter en plataformas. 40 minutos pasaron de la hora 21 y bueno, ya en la parte final, porque con Fede Bograndi empezaremos a titular y a analizar, por supuesto con Flor Maurín, que estuvo en los comentarios el fin de semana, lo que ha dejado plataforma, que es realmente mucho. Hay mucho para contar, mientras seguimos hablando e imaginándonos esas tardes de chocolatadas y de
1: meriendas.
0: De merienda. ¿Usted le daba la chocolatada,
1: sí,
0: Flor?
1: Sí. Muy bien. A la hora de la merienda, cuando te llamaban, viste, entrar allá.
0: Muy bien,
1: a la casa.
0: Muy bien. No me pregunten por qué terminamos hablando de chocolatada en la pausa, pero sí, bueno, yo soy
1: viste. De meriendas.
0: Y, claro, sí. No sé cómo fue el tema.
1: No sabemos cómo llegamos.
0: No sé, pero. Porque aparte.
1: Estamos lejos ya.
0: Te diría que acá en el taller de Fede, ya la picada quedó atrás.
1: Sí.
0: Me parece.
1: No sé. Lo que vimos.
2: Ya queda poco.
0: Yo te digo que. ¿Querés seguir, Flor, con Fede? Yo me voy a ver qué onda.
1: Por ahí había unos mensajes que decían que si Fede estaba pronto, iban llegando.
0: Sí, presionaron ahí con algo en la parrilla, no sé qué.
1: Nosotros pasamos la dirección vivo.
0: A ver, yo lo vamos a saludar primero al gran Fede Bograndi, que muy amablemente nos ha abierto la calle.
1: Sí, no totalmente.
0: ¿Cómo está la mosca? ¡La mosca de Benedetto! ¡Llévese la mosca!
1: Nos ha acompañado desde el domingo.
0: Veníamos tranquilo con la camioneta de Reyes, la cabina, el móvil de Pista Libre, y justo pasamos por acá y vamos al programa acá.
2: Sí, ya está.
0: ¿Te tocó acá?
2: Sí, no hay problema.
0: Estamos en Colonia Valdense. Qué tranquilidad que hay acá.
2: Ciudad Jardín.
0: Qué lindo. Yo creo que esta noche duermo acá, tranquilito. Algún perro por ahí podemos escuchar,
1: pero nada más. Muy tranquilo.
0: Bueno, ¿cuántas horas de tu vida pasan en esta cuadra, no? ¿En esta o a la vuelta, donde está la mamá?
2: Sí, un montón. Me nací, me crié acá y el taller es mi vida. Es el lugar donde es mi lugar en el mundo, como quien dice.
0: En esta calle, donde está instalada la cabina y el móvil Pista Libre, de chiquilín, de gurisito, ¿qué hacía vos, grande? Pelota, un karting,
2: sí,
0: bicicleta.
2: Bicicleta, hacíamos carrera de bicicleta, acá ahora hay bitumen, pero antes había balastro. Las peladas de rodillas que tengo acá en la cuadra esta, y después más grande el moto, ¿no?
0: Tiene toda la cuadra comprada.
2: Y los vecinos a veces con el ruido, ahora de grande, pero ya están acostumbrados,
0: ¿no? Bueno. Sí, ya está. Si no se acostumbraron hasta ahora.
2: Ya saben cuando hay carrera porque empieza el ruido cada vez más seguido.
1: Sí. La semana previa, enterados todos los vecinos.
2: Sí.
0: Y semana previa, como recién le pegamos ahí un vistazo, esas rondas de mate, se trabaja en los autos.
2: Siempre, de tardecita, siempre, todos los días. Nosotros trabajamos, venimos de la carrera el domingo, bajamos todo y ya el lunes ya se lavan los aparatos y ya se meten para adentro y ya empezamos a diagramar qué es lo que hay que hacer en cada uno. Y a veces no los lunes, pero si no los lunes, ya el martes ya estamos trabajando en ello.
0: Claro.
2: La manera de hoy en día, como están las categorías, de poder llegar a aspirar a pelear ahí.
0: Exacto. Recién la nombrábamos a mamá.
2: Sí.
0: Hay que mandarle saludos.
2: Mamá iba a venir a saludarte, sí, Rosa Blanca. Pero como estaba feliz ahora, dice, no voy a ir nada. Dice, me quedo mirando por el celular.
0: Bueno, Rosa Blanca, que está a la vueltita acá.
2: Sí, ahí a la vuelta, sí.
0: Bueno, después la vamos a saludar a Rosa Blanca con un videíto acá en el taller, algo que le quede de recuerdo. Siempre es un placer visitar a los amigos del automovilismo, y en este caso en el taller de Fede Bograndi. Yo planteaba con Flor hace un rato, estamos en post carrera. Y esa revisión, ese trabajo constante después de cada carrera, ¿se deja pasar el lunes? ¿Ese trabajo fue hoy? ¿O ya ayer metieron mano y hoy fue más relajado? ¿Cómo es el post-carrera en el taller de Bograndi?
2: Ayer mismo ya lavamos yo lavé la plataforma, que ellos no, el Fuscal la lavan antes de cargarlo el mismo viernes. Yo siempre la lavo el día después. Y ya tengo más o menos, ya tenemos diagramado qué es lo que hay que hacer en cada auto. Bueno, en el Fusca ya sacamos el motor prestado que habíamos armado ahí en Requeche. Y ya cuando ustedes llegaron hoy, ¿no?, que estábamos lavando el otro motor que vamos a armar. Y bueno, en la plataforma, yo lo que es motor y caja no voy a tocar nada porque está todo impecable. Pero sí voy a hacer algo en el chasis y atrás que tengo ya previsto. Y un mantenimiento de metales y aceite y más nada.
0: Claro.
2: Gracias a Dios viene confiable. Y bueno, y viene rindiendo, dando fruto lo que hemos laburado. La
0: ¿viste la foto? Me di la butaca.
2: Está bien, sí, te quedé un poquito grande, pero le mandamos a hacer un polifón por el costado.
0: Claro, algo inventamos. Sí, sí. Pero ya.
2: Ya la bendeciste, ya.
0: Ya quedó bendecido. Yo no digo más nada.
1: Quedó ahí, ya está.
0: En la tercera fecha no.
2: Que no me vaya a ir mal. ¿Eh?
1: Qué presión, no sé. No,
0: si. Yo te digo que voy a caer el domingo. El sábado desde Buenos Aires.
1: Bien.
0: Que me tirame los
1: el resultado de clasificación.
0: Claro. Si veo que están muy atrás, lo llamamos a Benedetto.
1: ¿Eh? Y si no te tomás del barco.
0: Y si no, me vengo. No, estoy muy terrestre ahora.
1: Estás terrestre.
0: Estoy enemistado terrestre. Con el barco.
1: ¿Qué pasó?
0: No sé. Así que bueno, por ahí, el sábado a la noche, salgo para Tararira y así lo pongo nervioso a Reyes, porque a mí me gusta llegar. ¿A qué hora llegué para hacer el programa? ¿5 minutos antes?
1: Un poquito.
0: Bueno, hay que poner un poquito nervioso ahí. Pero bueno, empezamos a titular, Flor, ¿te parece?
1: Repasamos.
0: Como hicimos en cada una de las categorías, antes de empezar a ver imágenes de la final con Fede.
1: Repasamos, si les parece, lo que fue el podio de esta segunda fecha. Una victoria del actual campeón, de Juan Ilón. Un gran fin de semana para él. También lo comentábamos un poco en la transmisión después de lo que no había sido una muy buena primera fecha para él, que incluso no había estado presente en la final. Realmente Juani cerró un muy buen fin de semana, quedándose con una muy buena clasificación, buenas series y finalmente con la victoria. El segundo puesto de Pablo de Vega, que también tuvo una gran final. De hecho, pelearon la punta de la final casi toda la carrera entre los compañeros, pero bueno, también un Pablo que hablamos con él después de la final y nos contaba que estaba muy contento y también por la victoria de Juani. Tercer lugar para Franco Cecchini, cuarto Néstor Leal y quinto Gustavo Caraballo.
0: Bueno, panorama antes de la final, si te parece, Gaby, desde los controles de la dirección ya empezamos a ver imágenes de lo que fue la final de plataformas. Ese momento de adrenalina, ¿no? Cuando se empiezan a ir los carteles, Fede, ¿no?
2: Ahí no te acordás ni cómo te llamás, ¿no?
0: Ni por qué me cambié de plataforma.
1: ¿Qué hice?
0: Qué momento.
2: Ahí le había pasado leña a José Luis.
0: No, pobre, ya. Celi. Bueno, sí. Ya vamos a tocar ese tema porque, obviamente, cuando uno rompe, lo primero que hace periodísticamente es averiguar, ¿no? ¿Qué se rompió? Uh-huh. No me quiero adelantar porque ya lo y quiero también alguna opinión de Fede y demás, pero lo decíamos, no hubo nada que sospeche de alguna rotura en particular, ¿no? Entonces empezaron a preguntar qué había pasado en cuanto a Noya, pero ya vamos a ese tema. Primeras vueltas, Fede, y obviamente que en plataformas hay que aprovechar sobre todo el arranque como para ver cómo te puedes acomodar, ¿no?
2: Sí, la verdad que a lo que está tan competitiva en las primeras vueltas tenés que tratar de arriesgar alguna maniobra. En esta pista la verdad que el sobrepaso no es muy fácil. Si se pueden alargar, yo en la largada pude pasar a Vesco, creo que fue en la largada, y paso a José Luis y me tiro por fuera en el curbón, que yo siempre cuando en la vuelta previa siempre lo que hago es medio voy probando a ver uh-huh. cómo está la pista de regada, y vi que por fuera en el curbón estaba linda y bueno, me arriesgué y me salió por afuera a pasar a Martín también, Malán, que está, las maniobras se hacen de hoy, si él no te respeta el otro, pero pudimos pasarlo bien y bueno, y después me puse atrás de Caraballo y me pasó Luca, que venía más rápido, la verdad, venía, no lo pude, me pasó en la curva del medio, Y después, cuando se tira a pasar a Carvallo por fuera en el curvón, me hace un medio trompo adelante y no pude esquivarlo y lo partí al medio literalmente. Y ahí me condicionó a mí lo que condicioné a Luca la, la final.
0: Claro.
2: Porque yo la verdad que estaba sexto ahí y venía pegadito atrás de Carvallo, que capaz que podíamos hacer una linda carrera ahí en la final con Gustavo. Uh-huh. Pero más que contento con todo lo que hice el fin de semana, no puedo pedir más, la verdad. Venimos bien carrera.
0: Una entretenida final, porque adelante estaba ese duelo, ¿no? Sí. Long, que
1: sí.
0: Lo fue a correr
1: Pablo.
0: Definitivamente a Pablo, y en las primeras vueltas era jugar a...
2: Ahí terminó él.
1: Sí.
0: Ah, acá está lo que decía ahí. Fede.
2: Sí, pobre Lucas. Quedó el tren delantero, se lo arranqué.
0: Qué lástima,
2: sí.
0: ¿No?
2: Sí, una lástima.
0: Qué lástima. Con Pérez el toque, decía, jugaban al gato y al ratón adelante. Pero atrás también, muchísimas sí. alternativas, con un Bejo que veíamos también ahí que venía peleando.
1: Sí, que tuvo buen fin de semana también.
2: Sí, Pablo sí mejoró la sí. fecha pasada. No había tenido suerte, creo que con cargador, tenía una falla, pero había mejorado mucho esa fecha.
1: Sí, lo decíamos también en el podio, otro buen fin de semana de Cecchini, que viene okay. teniendo fines de semana donde se muestra contundente, donde sí, tiene okay. buenos resultados. Néstor Leal, que terminó Por cuarto eso. También, anduvo muy bien este fin de semana, destacándose en series. Gustavo Carvallo, que lo nombrabas también, Fede, Gustavo sí. terminó quinto en el podio, que viene de hacer podio en la primera fecha.
0: Dos podios consecutivos. Claro.
1: Dos podios consecutivos, después de un sábado donde no había estado tan bien en entrenamientos y clasificaciones.
2: Sí.
1: Logró revertirlo y cerrar un lindo domingo también para Carvallo, que viene de dos grandes fechas, ¿no?
2: Sí, Gustavito la verdad que viene mejorando, más que merecido, porque han trabajado mucho también. Uh-huh. Y está, la verdad que está rápido.
0: Bueno, acá preguntaban por Luzardo. Luzardo había tenido problemas de dirección en la serie, ¿no? Y,
2: sí, se le salió una rueda, creo.
0: Claro. Algunos de los títulos que ha dejado plataformas en lo que fue el domingo: transmisión de pista libre, imagen aérea, cámaras a bordo, el relato de José Luis Benedetto, los comentarios de Flor Maurín, notas en boxes. Le dimos descanso al amigo Litardo, que anda por Europa, pero ya para la tercera lo tenemos nuevo aquí en Uruguay. Así que la verdad es un producto que mejora fecha a fecha. Estamos muy felices, estamos muy contentos de transmitir este automovilismo que cada vez crece más, y que ustedes nos acompañen, porque somos un nexo entre los pilotos, los protagonistas y el público, y en este caso con Fede Bograndi, que lo molestamos el fin de semana y lo vinimos a molestar también acá al taller. ¿Cómo estuvo la picada?
2: Bien, bien, está rica, pero queda todavía.
0: ¿No? Queda, va.
2: Sí.
1: Nos espera a nosotros.
0: Voy a hacer la gran Fede Pérez,
1: frotarse las manos.
0: El gran comentarista que tenemos en Argentina, en el TC y en el TN, que se frota las manos.
1: Sí.
0: Cuando Fede hace así,
1: se viene.
0: Es porque viene la gran maniobra.
1: Bien.
0: Por ejemplo, si estaría viendo esta carrera, este resumen, estaría así, porque ese mano a mano impresionante, sí, por la punta.
1: Realmente.
0: Qué buena carrera para...
2: Creo que habían grupitos en toda la carrera,
1: sí,
2: que venían peleando.
0: Mario,
2: sí,
1: las parejitas.
0: Frentes de batalla.
1: Sí, tal cual.
2: Sí,
0: frentes de batalla.
1: Tenemos acá un mensaje,
0: sí,
1: de Gustavo Carvallo, que dice: buenas noches a todos, saludos a todo el equipo de Pista Libre y a Fede en especial, que ya le estuve pidiendo unos consejos de roturas que tuvimos el finde, y ya vamos a compartir podio antes de fin de año.
2: Ojalá, Gustavito, sí. De la buena amistad, ya nos conocíamos del Sonari y de la buena amistad que deja esto.
1: Qué lindo.
0: Bueno, el récord para Juan Ilón, como marcaba ahí el Zócalo, la información también en la pantalla.
2: Nunca me cansé tanto como la serie, la segunda serie, cuando lo tuve atrás de Juan.
0: Claro, había que atajar todos los penales, ¿no?
2: Sí, disparate. No. Me cansé como si fuera una...
0: Como si fuera una final.
2: Final, sí, doble todavía.
0: Claro. Sí.
1: Tercero Fede,
2: sí, cuarto Juani.
1: Sí, que decíamos, fue la serie de los muchachos de Colonia Valdense.
2: Sí, uno,
1: porque, dos, tres. Exacto, Malán, Cecchini, Budrandi, sí, en esa serie.
2: Sí.
0: Bueno, qué gran domingo para Tarariras, para la capital tuerca, con un otro gran marco de público y buenos espectáculos, en este caso en plataforma, este mano a mano con un Juan y Long que lo seguía corriendo a 8 de 14, fíjense la cantidad de vueltas que habían pasado. Y no había diferencia en el vuelta a vuelta.
1: No, realmente. Y nosotros íbamos siguiendo constantemente los tiempos y las diferencias, sobre todo. Y realmente eran muy parejos. Realmente iban a un ritmo muy, muy similar. Y cuando lo seguíamos con imágenes, o sea, realmente veíamos en varios lugares el ataque de Juani y la defensa de Pablo. Fue muy entretenida esa lucha por la primera ubicación.
2: El ritmo que trae Juani siempre, la verdad, sí, que es un disparate. Y un señor, digo, porque en la serie mía, no, ni un toque. Uh-huh. Ni una rimadita que diga, bueno, un empujoncito, ni un toque.
0: No se desespera, no, te busca, te cansa.
2: Un señor piloto.
0: Que creo que está corriendo con ese estilo, ¿no? De cansar al rival, sí, en todo sentido. Uh-huh. De desgastar la herramienta ajena y de atacar en el momento justo, ¿no?
1: Sí. Y la confianza también, la confiabilidad, me parece, en su plataforma, que un poco él lo decía después de la final de no clasificados de la primera fecha, que sentía que ahí habían terminado de encontrar un poco el auto y que era una pena porque, bueno, ya se cerraba ese fin de semana, pero creo que ahora demostró nuevamente ese gran potencial que tiene.
0: Bueno, Noya y los problemas, se rompía el motor. Y voy a este tema nuevamente, porque acá tenemos la foto, justamente, que nos mandaba el propio José Luis Noya cuando le consultábamos hoy por la tarde qué había pasado. No encontraron el problema, pero sí esta situación, como si algo extraño entró en el motor. Y yo me pregunto si cuando no encontrás un inconveniente puntual, por ahí vienen algunos fantasmas, ¿no? Lo quiero plantear porque hoy lo analizamos en producción. Esto no es nada que haya salido del equipo, ni uh-huh. mucho menos. No es para hacer ni ninguna denuncia ni apuntar a nadie, porque obviamente no es simplemente un análisis. Decir, bueno, ¿qué pudo haber pasado? Pero también nos acordamos algo que sí te pasó a vos, sí, Fede, en su momento.
2: A mí me pasó exactamente lo mismo. Me pasó exactamente lo mismo, me quedó igual el motor, como que entró algo adentro, picoteó en todos los cilindros, la tapa de cilindros, los pistones, y desarmamos y no encontramos absolutamente nada raro, o sea, no faltaba nada, no, no. Algo, la verdad que rarísimo, te queda esa incertidumbre de no saber qué pasó en realidad, ¿no? Porque
0: claro,
2: cuando no te falta ningún elemento en el cargador, no te falta nada del motor que se pudo haber caído, es raro. Uh-huh. No sé, algo en el encendido que pueda hacer que se haya, no sé, buscar alguna explicación por ese lado, pero la verdad que no. Es raro, es muy raro.
0: Yo me pregunto si una de las soluciones es, en todas las carreras, la crear directamente la zona, ponerle el, hoy me decían, y bueno, es más trabajo, pero poner un film,
2: sí, no, o sea, yo por ejemplo, nosotros le ponemos una lona esa que viene para tapar los autos, uh-huh. y a su vez le damos vuelta con,
0: claro,
2: con film.
0: Un laburito más, pero se queda más tranquilo.
2: Sí, y al otro día yo siempre lo que hago, antes de arrancar la primera arrancada, miro el aceite, miro lo...
0: Claro, todo.
2: Yo qué sé. Uno no quiere pensar en cosas raras, pero...
0: Uh-huh. Sí, veces... no, por supuesto. Pero digo, me pregunto si no es hora, ante roturas inexplicables, vamos a decirlo así, roturas inexplicables, si no es hora de... quizás poner cámaras también
2: sí,
0: la
2: sí.
0: noche es larga, sí. y bueno, y vos no, nunca sabés, ¿no? Quién sí. puede llegar a a complicarte, digo, ha habido, ay, o sea, no, ay, no es que sí. no es que uno vea cosas o fantasmas, pero en muchísimas categorías hay situaciones que empezás a sospechar y decís, bueno, o te ponen un custodio toda la noche, o te ponen cámara, o lo que sea, y bueno, es un poco lo que trascendía de esta rotura, en este caso, de José Luis Noya, y algo que el propio Fede Burandi ha pasado en su momento, ¿no? Bueno, la hora 22, ya en la parte final, la verdad que ha pasado rápido el programa con Fagalde. Por supuesto que hemos hablado también del Zonal con Charbonnier. Esta fue la última vuelta de plataformas. Una
1: Y acá viene, exacto, la suspensión.
0: Y el momento del último gol. Exacto. ¿No? El que dolió.
1: Sí.
2: Que la categoría es eso. Te dormiste 2 segundos o te fuiste medio metro más afuera y te pasaron 2, porque está tan competitivo hoy en día que...
1: Y es clave ese sector también, ¿no? Sí, antes de entrar
2: Sí. En mi caso, en ese sector es donde el Juani prácticamente me pasaba por arriba, porque yo creo que soy la plataforma más pesada hoy en día.
0: El sector long era.
2: 880 kilos, en esa subida me costaba un montón.
0: Claro.
2: Y ahí donde Juani tenía un soplete para arriba, la verdad.
1: Sí, se destacaba mirándolo, sí.
2: Entonces en esa parte era el fuerte, creo que de Juan.
0: No le dio ninguna posibilidad de reacción.
2: No.
0: Y golpeó en el momento justo, sí. ¿No? Cuando ya estaban en la última vuelta.
2: Sí.
0: Esas carreras que tiene otro sabor ganar, ¿no?
2: Sí.
0: Porque la ganás ahí, eso, sí. Sobre el final.
1: E incluso le hace una luz a De Vega, sí, también, sí. ¿No? Tenía un muy buen ritmo, Juani.
2: Es impresionante.
1: Y los dos estaban muy contentos.
0: Saludos, respeto.
1: Sí, los dos estaban muy contentos.
0: Esa imagen también hay que resaltarla.
1: Sin duda.
0: Un gran triunfo de Juan Ignacio Lón, el campeón, el 33, que está corriendo muy bien.
1: Sí.
0: La verdad que está intratable. Es el momento Juan y Long, sin lugar a dudas, en plataforma. Y en la segunda fecha, la victoria para Juan, y que así de esta manera festejaba. Bueno, ahí está, imágenes de lo que fue la final. Estamos en Colonia Valdense, estamos con nuestro estudio móvil de pista libre, muy contentos de utilizarlo no solo para las transmisiones, sino también para los programas en la semana, cómodamente instalados, visitando los talleres, pero este año no quisimos molestarlos demasiado. Ponemos una camarita ahí como para
1: claro.
0: Decir, bueno, acá estamos.
1: Nosotros vamos,
0: pero instalamos la casa pista libre. Bueno, la bandera cuadro, por supuesto, la vuelta que
2: qué lindo pasearla.
0: Todo piloto sueña, ¿no?
1: Sí.
2: Las veces que uno piensa y sueña con eso, no está escrito.
0: Ya se va a dar.
2: Sí. En el auto pude tener la oportunidad de pasearla.
0: Claro.
2: De pasearla 2 veces cuando corrí en el Cupa y una cuando corrí acá en el Zonal. No quería que se acabe más.
0: No.
2: Quería que sea eterna esa vuelta. No la arrancaba, creo.
1: No, acabó,
2: se la había, sí. Se la había apagado y no la arrancaba.
1: Después pudo hacer la vuelta.
0: Bueno, el festejo...
2: La sé caminando, igual.
0: Claro,
1: sí.
2: Esa también. Yo soy capaz de hacerla caminando.
0: Y sí.
1: Y para que dure un poquito más,
0: sí,
1: también.
0: No, es que no te importa nada en ese momento. En el caso de Pontet, mucho trabajo, porque me acordé ahora de lo que vi recién,
2: sí,
0: lo que quedó.
2: Bueno, sí, como te decía, hoy desarmamos el motor. Ya tenemos para armar todo el bajo motor, tenemos todo. Y se sacó la tapa ahora, que se va a mandar a hacer una revisión para ver que esté todo, uh-huh, todo bien. Y bueno, es armar todo el motor y alinear todos los patitos para que puedan seguir en carrera y bien. El fin de semana, la verdad que una falla en el carburador, no, una pavada, porque la verdad que una pavada,
0: claro.
2: Pero no dejó con las manos vacías, ahí se pudieron sumar algunos puntos, pero estábamos para pasar en el podio ahí, y bueno, los fierros son ingratos. Sí.
0: Bueno, un saludo para toda la barra que
2: sí,
0: está acá,
2: sí.
0: El propio Pontet, que debe venir seguido ahí para meter un poquito, ¿no?
2: Unos más del taller.
0: Unos más.
2: Mateo también, sí,
0: uno
2: todo.
0: Más.
2: El popular Bombón, que es el asador del equipo, y Hoy no prendió el fuego, pero
0: hoy el asador se hizo el distraído, ¿no? Viene la quinta de pista libre. Sí. ¿No? No hay encendedor.
2: No.
0: Ni leña, conseguimos nada.
2: Estaba mojada la leña.
0: La leña y no había llovido. Bueno, ahí una empujen. El ganador Juan Ilón, que de esa manera empezaba a festejar, se hizo desear el festejo para Juan Ilón. Y el triunfo que repasamos con todas las imágenes, todas como ustedes lo merecen, en la pantalla amiga de Pista Libre. Y una nueva transmi que ha pasado. Ya les anticipamos que es la tercera fecha. Estaremos nuevamente en los boxes con Germán Litardo. Una buena cobertura también el fin de semana, Flor.
1: Sí.
0: Así que el agradecimiento a todos los que se van sumando al proyecto, los que van sumando en las transmisiones, y en este caso agradecerle al amigo Benedetto, que aceptó la invitación para venir a relatar al Juan Schneider. Así que ha salido
1: que está prendido a la transmisión.
0: Sí, también, está prendido.
1: Y nos contaba lo de la temperatura que mencionabas hoy. Sí, hace mucho frío en Olavarría, están en 7 grados. Así que tal vez no tanto como nos imaginábamos, pero me parece que en un rato la temperatura va a seguir bajando acá y allá también.
0: Yo había tirado un menos uno, le erré por 7 grados. 8 grados le erré. Pero bueno, gracias
1: En la madrugada quizás.
0: Sí, a la madrugada va a estar en una heladita acá, ¿no?
2: Sí, está cayendo, sí.
0: En Colonia,
1: ya se Valdez. Siente.
2: Sí, sí.
0: ¿A qué hora arrancamos en el taller mañana? Para
2: 8.
0: Saber a qué hora tenemos que ir nosotros.
2: No, a las 8. No hay problema, si me esperan con el mate.
0: 8 de la mañana, ¿eh? ¿Cómo te ves, Flor?
1: Bueno, nos organizamos.
0: No sea chica, Flor. El matecito y ahí. Ahora, el tema es, a mí no me manden a hacer nada porque ahí sí, va a ir en contramano, en la tercera fecha va a largar como hizo una vuelta al Cibrayú, se apagó el semáforo y fue para atrás.
1: Sí.
0: No me manden a hacer nada porque ni mate puedo hacer. Sí, ni mate.
1: Bueno, pero algo de alguna forma.
2: Los bizcochos, está la panadería cerca. Acá,
0: ahí, no, ahí está.
1: Ahí va.
0: Si me dan ahí los uruguayos, voy. Nada que ni hacer, ni pagarlo. Bueno, Fede, tenemos que hacer una pausita más. Queremos despedirte porque ahí está tu gente ahí que estás atendiendo. Y bueno, gracias por dejarnos venir hasta la puerta del taller.
2: No, muchas gracias a ustedes por siempre tenernos en cuenta, por hacer el trabajo que hacen, que realmente le da otro color a todo esto. Y la verdad que es un placer ver los programas y las transmisiones con ustedes dos. La verdad que si unos años atrás lo pensábamos, era impensable que todo esto podía estar en las categorías de la zona.
0: Yo pensé que era impensado que lo pesado que es este kinder que viene a molestar. Bien. Bueno, después voy a subir la fotito ahí, bueno, a ver si bueno. La gente que diga qué tengo que hacer.
1: Okay, muy bien.
0: Aunque sea para, como hace el colega y amigo Iñaki Zugasti en Argentina, ¿no? Que lo lleva del
2: Churrasqui.
0: Parque de Churrasqui,
1: sí.
0: Iñaki que lo lleva de los boxes a la técnica, ¿viste? Por lo menos, como para...
1: Sí.
2: Hay que traerlo, sí, a Churrasqui un día. Por
0: lo traemos, yo
1: te invitamos.
0: No, ningún problema, es un gran amigo. Sí.
1: Muy bueno lo que hace.
0: Sí, porque hace un contenido que le gusta a la gente, ¿no? Es un contenido que muestra lo distinto,
1: sí,
0: ¿no? Mucho
1: como
0: color.
1: Un detrás de escena que siempre está bueno ver.
0: Ahora está con esa locura de irse a dedo a las carreras,
1: en
0: moto.
2: Narda.
0: En cualquier momento va un caballito, no sé, no, yo. Ahí paso porque imagínate una noche como esta.
1: Capaz que te invita y se viene en el moto, Lucho.
0: No. Ahí vuelvo al barco. Vuelvo al barco.
1: Volvés al agua.
0: Exacto. Fede, gracias.
2: Gracias a ustedes y déjame mandar un saludo a todos los muchachos que están ahí en el taller. A mi señora y a mi hija que siempre me hacen el aguante y a mamá que está en casa siempre, que no va poco a la carrera, pero la ponemos un poco nerviosa, pero siempre está ahí apoyando.
0: Una genia.
1: Qué
0: una
1: bien.
0: Genia. Bueno, hacemos la última pausa, ¿te parece, Flor?
1: Vamos,
0: la última pausa y ya estamos para el final. Somos Pista Libre.
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0: Bueno, aquí estamos, 13 minutos, pasaron de la hora 22, estamos en el final. Nos quedan algunas imágenes, algunos mensajes también para repasar. A ver, está el WhatsApp,
1: sí.
0: Allá, ahí. El WhatsApp que se lo tienen que anotar, porque queremos muchos mensajes en la semana, y el próximo martes estaremos también con algunas consultas de la gente. Tenemos mensajitos antes de ir con una imagen más del fin de...
1: Sí, exacto. Luján Olace, por ejemplo, nos manda mensajes, dice buenas noches, buen programa, manda saludos para todos. Por acá Richard Bourgeois también dejaba un mensaje diciendo saludos al cuñado, que estábamos con Fede recién, dice tremenda carrera se mandó Edison Ingol, nos dice una transmisión 10 puntos, sigan así, muchísima gente. Felipe Buenahora también dice buenas noches, saludos a todos por ahí.
0: Bueno, hablando de Felipe Buenahora, tenemos esta imagen del finde.
1: Esto fue en la final de plataformas.
0: Final de plataformas. ¡Cámara a bordo!
1: El susto, ¿no?
0: Silva adelante, se lo lleva puesto Felipe Buenahora, que venía haciendo un gran trabajo. Uh-huh. ¿Qué pasó con Silva? Fíjense, el neumático trasero izquierdo.
1: Sí.
0: El trasero izquierdo viene ya complicado, viene en llanta, y Felipe le pega un golpazo,
1: Golpazo. ¿Qué imagen? Con susto incluido, me parece, porque fue rápido, fue fuerte el golpe y el movimiento también.
0: Fíjate, hace un buen cambio, sí. ¿No? Un reflejo,
1: sí.
0: Pero bueno, a una velocidad importante, no le dio tiempo a nada, ¿no? Pegó el volantazo, quiso, fíjense, miren, ahí ya pega volantazo, pero no le da tiempo y viene el impacto con quien fuera campeón de la categoría plataformas, Marcelo Silva. Esta imagen con Felipe Buenahora, que
1: venía de buen fin de semana, Felipe.
0: Totalmente. Bueno, Flor, hemos llegado al final, un nuevo martes de Pista Libre, otro martes distinto, nos gusta sorprender. Y el próximo martes veremos desde qué lugar y qué programa encaramos.
1: Exactamente. Lo cierto es que seguiremos también...
0: Ya tenemos un invitado.
1: Repasando, ya tenemos el primer
0: Polero.
1: Invitado confirmado, que es Polero, para seguir hablando de lo que fue el Zonal 2000. Y, por supuesto, queda mucho para seguir repasando también de la limitada y de las plataformas.
0: Así es. Bueno, buen regreso a Montevideo. La seguimos el próximo martes. ¿Te parece, Flor?
1: Gracias, Lucho. Me parece bárbaro. Buen regreso para vos también. Estamos en contacto, como siempre.
0: No sé. Me parece que me quedo acá. mañana... Bueno, gracias a Gaby, gracias a Paulito, a Fede Bograndi, a toda la barra
1: que
0: nos
1: excelente.
0: Ha recibido aquí en Colonia Valdense. Que tengan buenas noches. Así ha pasado un nuevo martes de Pista Libre.

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